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1: Ya marcamos las 7 de la noche con 9 minutos aquí en Mix Radio.
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1: Atención a todas las unidades. 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

0: llamado de emergencia se llama esto. Con esta canción les digo, hola, ¿cómo están? Bienvenidos, bienvenidas. Aquí comienza La Parla por Mix Radio.
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0: La Parla, la emisora que comanda en Mix Radio. ¡Feliz noche! Buenas noches, ¿cómo van? ¿Y qué andan? ¿Y qué andan? ¿Dónde anda el combo esta noche? Hey, ya noche de miércoles, noche de mitad de semana, ¿no? Y ahorita jueves. ¿En qué momento se pasó esta semana? Pero bueno, aquí estamos, aquí estamos. Una noche más. Una noche más de Parla. Una noche más con tema para opinar, para hablar, para conversar. Mejor dicho, de todo esta noche. Así que se active todo el mundo. Arranca La Parla hasta las 11 de la noche por la emisora que comanda por Mix Radio. Yo soy Orly DJ.
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0: Así que si esta noche de pronto tú también andas desde otro punto de Barranquilla, del Atlántico, de Colombia, del universo, escúchate de otra galaxia de pronto, yo no sé. ¿Quién quita? ¿Quién quita? ¿Quién quita? ¿Qué andas, modo mix? Repórtate 301-301-1039. Dime, hey Orly, aquí ando, modo mix, escuchando mix, escuchando la que comanda. Se viene buenos temitas esta noche. Obviamente eso no puede faltar. Ya vengo para leerlos.

0: Noche de miércoles en Modo Mix Radio. Vamos a ver quién anda en Modo Mix ya. Que ande Modo Mix, que se reporte. Que me diga Orly, ya estamos escuchando la que comanda, escuchando la parla de Mix Radio en la noche. Saludo, por ejemplo, para Elizabeth, ya en Modo Mix Radio. Para que me dicen, hola Orly, buenas noches, bendiciones. Reportando sintonía, la cónsul de Baranoa, Lorena Silvera Cabarquias. Su querida comadre, Yanis Carolina Sanjuanero. Ah, que andan celebrando todavía el cumpleaños de la bella Yana en Modo Mix. Escuchando la parla por Mix Radio, hola.
1: 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Atendiendo como siempre, papá. Bendiciones para ti, cuídate mucho.
0: La buena, dos. Dicen por aquí, hola Orly. Desde Miami, Florida, en sintonía con la mejor emisora, Mix Radio, comandando. Salúdame a la gente del barrio Vista Hermosa también. Desde Miami, en Modo Mix, el propio Jer.
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0: ¿Quién más? ¿Quién más anda Modo Mix?
3: Hola. Hola, hola, Orly. Yo estoy Modo Mix escuchando mi 103.9 sonido de la calle, la que comanda en la parla con DJ Orly.

0: Rollando Timón, manejando ya taxicito. Saludos para una 72 y una 22 de Cotrasco. Que la buena, que la buena. Dios me lo bendiga. La buena,
1: la buena, la buena. La buena para todo el mundo en esta noche. Para toda la gente, donde quiera que estés, donde quiera que andes a esta hora de la noche. Gente que anda moviéndose por las calles, quien ya está en casa, quien anda trabajando. Repórtate modo Mixer Radio. Dime, Orly, aquí estamos, escuchando la que comanda. Me voy a ir con un temazo. Díganme si no, díganme si no, díganme si no. Vieja escuela. Daddy Yankee, The Why, en modo Mix.

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0: Wisin y Yandel, Hipnotízame se llama esta Mix Radio. Feliz noche, gente.
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0: Hay cada vez más gente activándose por ahí en la noche, preguntándome desde dónde andan en modo Mix Radio. Ahí sigo leyendo. Ya vengo con notas de voz. Así que si quieres ponerte modo Mix esta noche, 301-301-1039. Es que prácticamente ya ahorita es jueves, gente. ¿Cómo hacemos? Ahorita otra vez es fin de semana, ya miércoles.

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0: Sí. Aquí está Mix,
1: dos, tres,
0: ¿no? Mix Radio. 8 de la noche ya, 8:06 minutos. Estamos de parla. La parla de Mix Radio. Buenas noches para toda la gente que sigue por ahí contándome qué es lo que andan haciendo a esta hora de la noche. ¿Cuál es ese temita, esa canción que queda bien? Para lo que andan haciendo a esta hora de la noche, si andan trabajando, por ejemplo. Si andan modo mix desde su nave. Si van de vuelta a casa, si andan modo mix desde su lugar de trabajo. Vamos a ver qué dice la gente por ahí. Como el que anda en modo mix a esta hora. Hola, la parla de Mix Radio.
2: Arri, yo estoy en modo mix, escuchando mix, saludando a la Mancha María, Taziquilla. Aquí en el Atrancón, Vía Galapa. Triple C.
0: Trancón, la Vía Galapa, dice él por ahí. Okay. Hola Orly, saludos, salúdame por favor. De parte de Salomé Cárcamo, para mi hermano Mario y el Chonca de Esteban, que anda en modo mix, con Mix Radio. ¿Quién más anda en modo mix? Escuchando La Parla, hola.
3: Hermano, no van a regalar entradas para el Looping Park.
0: Ay, de pronto.

0: una noche horrible, lo bendiga, mijito.
1: Eso. Creo que esa nota de voz ya había pasado por ahí. Vamos a ver, Hola, la parla de Mix Radio.
2: 1103.9. Oye, Leo Orly.
1: Dímelo, papá.
2: Salúdame al pegado de moda. Le dicen Malambo. Oye, más conocido como Juan Malambo Orly.
1: Ok.
2: Dile que es un cachón.
1: No, pero viste.
3: ¿Qué pasa contigo?
1: Ahora, ¿cómo le vas a decir así al muchacho? Dime. Muchacho, estoy emocionado escuchando su saludo, ¿viste?
4: Ya no tienes cosa.
1: Bueno, vamos con esta canción. ¿Se acuerdan la época en que esta canción salió, que se hizo viral

0: eran los hombres los que subían esta canción a redes sociales, bailándola, cantándola. Otro momento raro de internet. Pero era muy viral. Aquí va en esta noche. Noche de mitad de semana en La Parla de Mix Radio.
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0: 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Estos son los vaqueros, WY Record.
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0: Eso es de Shady Amaral y el remix. Parchaditos remix con el Lomi, Shady Amaral. En la que comanda Mix Radio.
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2: Esto a Pupillo con la Monte en Berlín. 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

0: Oigan, por ahí se hizo viral un video, ahora que suena Mike Bahía, un video de... ¿Me puede decir lo que se ve literal en el video? Está Gracie Rendón, la prometida de Mike Bahía. Bueno, llevan años ya juntos, tienen familia, tienen hijos, tienen como 20 animales juntos, no sé.
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0: La pareja de Mike Bahía. Y ahí un chico, un tipo, ahí al lado de ella, tiene un acento de otro lado, no sé de dónde será.
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0: Pero él está tratando de convencer a Gracie que se vaya a Europa con él, que quiere llevársela a Europa. Le dice, pero linda, yo quiero que te vayas conmigo a Europa.
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0: Me parece como que él quiere llevarlo a un show por allá en Europa, que dé un show por allá, pero... Cuando él le pregunta, bueno, pero tú estás casada, y ella le dice, sí, claro, mira, estoy comprometida. Le muestra el anillo y todo. El tipo como que se decepciona un poquito. Ese brother quedó flechado con Grace y apenas la vio. Mike Bahía, ¿dónde estás? Pilas, Mike Bahía, en la juega.
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0: Pero yo lo entiendo. Yo te entiendo, brother. Lo que pasa es que llegaste muy tarde. Yo me imagino, uno ve a Gracie Rendona así y uno dice, wow. Pero Mike Bahía, ¿dónde estás? ¿Dónde estás? ¿Dónde te metes, Mike Bahía? ¿Por qué? ¿Por qué Gracie estaba por ahí? Cuidado. De pronto es contenido para redes sociales, seguramente sí. Pero es que Gracie es muy linda también. Talentosa. En fin. Se hizo viral, si quieren verlo, arroba Mix Radio Barranquilla, pásense por ahí, lo ven también. A esta hora de la noche, si tienen el teléfono celular en la mano, que andan modo Mix.

0: Okay, okay.
1: Y soltar esa carne mal.
0: Ajá.
1: Mantenga eso sin pelo. 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
0: ahí me tane sin. Bueno, ya, hola.
2: Oye, Orlin.
0: Orlin. ¿Qué va, brother?
2: Mi llavecita.
0: Ajá, papá.
2: Oye, Orlin.
0: Ajá.
2: Salúdame ahí a mi sobrinito del alma, Samuelito Blanco, que hoy está cumpliendo 3 añitos, Orlin.
0: Le
2: dije que este fin de semana me lo llevo para siglo XXI, papi.
0: Ey, pero viste.
2: Época de desarrollo.
0: No, si no, no, no, no.
2: 5
0: no,
2: contra 1.
0: No, no, no, no, no.
2: La buena Orlin.
0: Estos tíos. Dios mío. Tío ausente, trauma. Tío presente, trauma. Traumatismo, todo. No, cuidado con eso. Dice por aquí. Dice por aquí, hola, Orly. Ponte por ahí una de Joel y Randy, el funeral de la canoa. Dale play, que estamos modo mix aquí en la empresa. Estamos modo mix radio. Gente, ahorita juega el Junior de Barranquilla. Juega más tardecito. Por la Copa Libertadores. ¿Cómo están ustedes con respecto a eso? ¿Tienen fe todavía? ¿Será que Junior logra por ahí un cupo a la Sudamericana? ¿Será que hay un chance por ahí de que Junior entre a la Sudamericana? Juega frente a Sporting Cristal. El equipo es peruano, ¿no? ¿Le tienen fe al equipo? ¿O ustedes son de los que dicen, no, ya hay que concentrarse acá, en la Liga, en la Copa? No, en la Liga. Enfocarse en eso. Llegar como sea a esa final de la Liga Colombiana y ganarla. Ustedes todavía tienen un ojo puesto allá. Bueno, si no va a ser la Libertadores, que sea seguir compitiendo en la Sudamericana. Cuéntenmelo ahí, 301-301-1039. En la parla de Mixer Radio, hola.
3: Hello, Jordi, pero dímelo tú, ¿quién no se va a encantar con esa Gracie?
0: Con Gracie.
3: Esa mujer, mejor dicho, hermosa. Jordi, hazme un favor ahí, salúdame a mi primo, a Bocheche, por favor.
0: Dale.
3: Para que va conmigo.
0: Eso, saludos para él. ¿Viste? Dice por aquí, hola, Orly. Estamos jugando Mixer Radio. Feliz noche. Qué tronco de faltón, dicen por allá. Saludos para Pipe, que anda modo Mixer Radio, escuchando Mixer Radio. Dice, hola, Pipe, ando modo Mix. Escríbeme que te extraño, anónimo. Uy, Pipe, ahí te dejaron un dato, Pipe. Cambio de luces, Pipe. Fuera. Que atentamente, anónimo. R11. Carita bonita. 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Este es Mixer Radio.

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0: Agresivo se llama esta canción, agresivo, un flow agresivo ahí con nada más y nada menos que Daddy Yankee y Ladies, Arcángel Paz, Joel y Real. Es un combo gigante ahí en ese remix.
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0: Ghetto, Joel. Mejor dicho, todo el mundo. ¿Se acuerdan que había una época que era muy, muy, muy popular en el reggaetón? Como que se juntaran muchos, pero muchos para hacer un remix. O sea, un remix. Y mejor dicho, habían como 10 en ese remix. Hay varias canciones así, hay varias canciones así. ¿De cuál otra se acuerda? Que digan, hey, sí, en ese remix cantaba un montón de gente, Jordi. Me gusta mucho esa época de los remix en el reggaetón. Pero cuando eran como 10 para un remix, mínimo 7 por ahí. Hola.
2: Estamos todos míos escuchando 1103.9, el sonido de la calle, papi. Aquí el combo del revuelto, tú sabes, ahí, Oli, ponte ahí. Los bandoleros, vale.
0: Los bandoleros. Hola.
3: Vaya DJ, buenas noches, Dios me lo bendiga. Saludos de todo corazón a todos los trabajadores de TGC que estamos activos aquí en plataforma Vía 40.
0: Eso.
3: Estamos en modo 1103.9, el sonido de la calle. Madrugando andamos escuchando Mix. Un saludo al Ponce, saludo.
0: Vale.
3: A todo el personal activo y sobre todo al Víctor, alias el Big Man.
0: Uy. Pero como así que madrugando, o sea, todo bien, pero como así que madrugando. Ese turno te está haciendo daño, será trasnochando de pronto, pero. Que madrugando. O te levantaste, entraste de temprano y todavía por allá, será. Dice por aquí, hola Orly, buenas noches. Saludos para el doctor Alfredo también. Está atendiendo muchos pacientes, que mucha gente anda por ahí. Ah, me dicen por acá, hola Orly, turno de madrugada es la cosa. Ah, ya entendí por qué él dice madrugando ya. Ay, a veces uno está lento, gente, lo siento. Ya, o sea, él va entrando ahora y se va hasta el amanecer, así es la cosa, ok. Ya entendí.
4: Oiga, ese man Orly se fumó algo antes de entrar a turno. Estoy madrugando.
0: Ya me explicaron. Ya me explicaron que lo que significa es que el tipo va ahora en la noche, o sea, turno de noche, hasta el amanecer. Eso es lo que me dicen acá, que es lo que él quiere decir. Bueno, yo lo interpretaría así como trasnochando también, ¿no? Pero bueno. ¿Qué eso significa? Me están explicando por aquí. Otro oyente a través del WhatsApp de mí. Ay, está bien, como sea. Lo importante es que todo ese combo anda modo
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0: Se partió la Orly, saludos, reportándose Alan Manjarres también a esta hora de la noche. Bendiciones, en modo mix, escuchando Mix Radio. Vamos a darle play a más música para este miércoles en la noche.
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0: En plan B, Chencho y Maldi. Se viene música de Ozuna, Wisin y Yandel en camino en Mix Radio.

0: ¡Qué tema, bro!
1: Cierto que sí. ¡Qué tema, Nika! Cuenta la leyenda que gracias a esa canción, más de uno recuperó por ahí un amor en esa época. Y hasta el sol de hoy siguen juntos. Más de uno por ahí recuperó su amor de colegio, dedicándole esa canción. Se casaron, tuvieron hijos. Fueron felices para siempre. ¡Diga! En modo mí. Hey, feliz noche para toda la gente que anda modo mix, escuchando La Parla de Mixer Radio. La Parla esta noche, modo Mixer Radio. Se reporta la gente por ahí a través del 301-301-1039. Voy a estar leyéndolos ya, saludándolos, así que manden su mensaje, su nota de voz. Repórtense por ahí escuchando Mixer Radio a esta hora de la noche. La Parla esta noche de miércoles. Oigan, es para mí un placer informarles que en el minuto 20 va ganando Junior de Barranquilla 1-0 ante Sporting Cristal. 1 tiene Junior, 0 Sporting Cristal. Eso por la Conmebol Libertadores. Por la Copa Libertadores. Bueno, lo que queda ahí en esa Libertadores es que Junior la dé toda por un cupo a la Sudamericana. O por lo menos ahorita que pregunté eso me estaba diciendo la gente por ahí como que, porque sí, Orly, sería bueno que Junior fuera tras esa Sudamericana. Más de uno tiene por ahí en la mente que la final se juega aquí en Barranquilla. Pase lo que pase. Ah, ¿qué tal? A ver, ¿qué dicen por aquí? Hola, Orly, buenas noches, saludos. Mario, reportándose, escuchando Mixer Radio, escuchando La Parla, La Parla. Saludos para Wilber López también. Ando escuchando Mixer Radio en la noche. La Parla, en modo mix.

Gaga. El mundo sigue con fiebre de Michael Jackson. Se reactivó con fuerza. Bueno, la música de Michael Jackson siempre ha estado. Siempre ha estado y parece que va a estar por muchos años. Pero con su película, un montón de gente ha puesto a Michael Jackson en este momento como el artista nuevamente más escuchado. O sea, parece que Michael Jackson acabara de sacar un álbum, una cosa así. Todos los tops. Aparece de número uno Michael Jackson tras su película.

Está Michael Jackson, mejor dicho, liderando todos los tops de música por todas partes. Medio mundo con fiebre de Michael Jackson. Hoy por hoy, esta es la parla de Mix Radio.

Bien, la María Luister la voz. Toda una historia esa canción, toda una historia detrás de Luister la voz en Mix Radio a esta hora de la noche. Bueno, para la gente que está pendiente del partido, mi gente, Junior está ganando la Copa Libertadores. Partido de local 3-0, minuto 41-42 del partido. Minuto 41 del partido. Y Junior está ganando la Sporting Cristal 3-0. Bueno, ¿viste? ¿Será que se viene la Sudamericana? Vamos a ver cómo termina todo eso. Pero por ahora Junior tiene 3, Sporting Cristal 0. Ahorita ya se acaba el primer tiempo, la primera parte de ese partido del Junior de Barranquilla. Nada más fue que ahorita empezáramos a decir que sí, que qué decían ustedes. Que si Junior todavía le veían chance de pelear algo ahí en competencias internacionales. Que si no es la Libertadores, que sea la Sudamericana. Y bueno, apenas primer tiempo y Junior ya lo gana 3-0, nada más y nada menos. Me gusta. Además que la cosa va bien en la liga. Son buenos días. Una buena temporada. Que siga así. No se distraiga, muchachos. Hey, buenas noches para todo el combo que cada noche se pone mix en modo Mix Radio. Se reportan por ahí, por ejemplo, Kevin dejando saludos también a esta hora de la noche. De Simón Bolívar, escuchando Mix Radio, escuchando La Parla en modo Mix. Me estaban pidiendo algo así como esto, por ejemplo, de Dragón y Caballero, mejor de los dragones. Qué tema. La Parla, de la emisora que

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0: Plan B, porque te demoras en Mix Radio. Ya son las 10 de la noche, ya 10 de la noche, 5 minutos aquí en Mix. Dándole play a clasiquitos así como ese también.
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0: Mientras se viene la segunda parte del partido de Junior también.
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0: Bueno, vamos a ver qué
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0: ¿Qué termina de pasar en ese encuentro deportivo?
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0: Del Junior de Barranquilla hoy. Que ya el Libertadores prácticamente no hay nada que hacer en Libertadores. Quizás lo que sigue allí es el paso a la Sudamericana. Es lo que se podría rescatar. Pero por ahora Junior tiene 3 para Sporting Cristal, 1 para la gente que está pendiente ahí del resultado, de cómo va ese partido. El Junior de Barranquilla esta noche que está jugando la Conmebol Libertadores. No fue una buena Libertadores esta hoy. No lo fue, pero bueno, por lo menos hoy está ganando el Junior de Barranquilla 3-1.
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0: Hey, se viene musiquita por ahí en camino de Daddy Yankee. Se viene musiquita de la Ayla F, Alexis y Fino.
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0: Para esta noche, para todo el combo que anda por ahí en modo mix, escuchando Mix Radio. También una de Cider, el que nunca falla. Sin tanto visaje se llama esto.

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1: Ajá. Esta es la historia de una mujer muy bella.
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Gente, tengo que decir que me estoy asustando. Yo pensé que esto ya... ya eso estaba decidido cuando vi que Junior ganaba 3-0. Después cuando vi que se fue al primer tiempo 3-1. Ok, bueno, 3-1 está bien. Minuto 64, 3-2. Aunque ya mucha gente dice, bueno, no hay mucho ahí que perder. Otros tienen la mirada puesta en ser mejores terceros de ese grupo. Quedar terceros ahí en ese grupo.

0: primer tiempo parecía, ah, qué cosa tan fácil. Pero bueno, así avanza la noche. El Junior de Barranquilla en el minuto 65. La Conmebol Libertadores. La música en Mixer Radio también. Toda la gente que anda reportándose. Por acá me dicen, hola Orly, modo Mix, escuchando Mixer Radio.
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0: Saludos para Leo. Cindy Muñoz, hola Cindy, ¿cómo estás? La modo Mix también, Cindy, en esta noche escuchando La Parla de Mixer Radio.
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0: Ok, por ahí me piden música también para esta noche. Algo de Tu Flow. Vale, vamos a hacerlo real. ¿Quiere por ahí? Pero vamos a darle play antes a una del Don. Don Omar. Esta me la habían pedido por ahí también hace un rato. Para esta noche de miércoles, mitad de semana. La noche, La Parla de Mixer Radio.
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1: Salud, mi reina. Silvestre, mi hermano. Silvestre, otro. Vamos a ver.

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1: Pilla, hay ojos que no se hacen los ciegos porque las paredes no solo tienen oídos, ¿viste? También tienen ver.

Esta noche, 11 de la noche en punto. Bueno, me pasé, 11 un minuto. Feliz noche, familia. Mañana nuevamente vamos a estar por aquí acompañándolos cada noche, como siempre, luego de las 7, en esto que se llama La Parla de Mixer Radio.

0: las... ¡Ay! Ya se acabó el partido de Junior, ya. También. 3-2. Quedó ese partido que... Más de uno estaba pendiente por ahí también de cómo terminaba. ¡Feliz noche, familia! Se viene ahorita en la madrugada para adelante y para atrás. Para todos los que van a quedarse por ahí hasta el amanecer. Modo Mixer Radio. La gente que mañana tempranito comienza su día con el arranque y lo cierra también con la parla de Mixer Radio. ¡Feliz noche! Nos escuchamos luego de las 7. Me voy con esta. Les queda musiquita por ahí en camino de Zion y Lennox, Wisin y Yandel, Daddy Yankee, Jay Wheeler, Faith, mejor dicho, de todo. Para el resto de la noche.
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0: que descansen en paz. Vive la vida minuto a minuto y encontrarás en cada uno de ellos un motivo por el cual conducirte en la forma correcta. Te lo aseguro.
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0: Davy, Omar Kors. 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Seguramente te estás preguntando cómo lo hacen. 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
1: Salud, mi reina. 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
2: ¿Cómo es?

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0: En Mix 103.9 son las 6 en punto.

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6 de la mañana en punto. Buenos días, saludos para todos. ¿Cómo están? Bienvenidos al arranque de Mix. Pónganse cómodos, pónganse cómodas. El programa de hoy está fantástico. Abrazo para todos, que tengan un excelente día. Cafecito, ya venimos a compartir con ustedes de esta hermosa mañana de jueves 21 de mayo.

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0: cargado de muchas cosas buenas. Esos son los deseos de todo el combate de Mix Radio. Que tengan un día fabuloso. Que tengan un día maravilloso, lleno de bendiciones, de sonrisas, de cosas buenas. Porque, como decimos muy seguido, a veces cosas duelen, a veces situaciones nos aquejan, pero en medio de todo hay que ponerle una buena actitud. Quizás usted está pasando por una de esas situaciones que menciono. Quizás usted está pasando por un momento difícil. Quizás, solo quizás. No, nada, yo estoy chévere, todo está bien. Ah, bueno, nos alegramos. No todos tenemos la fortuna de pasar por un momento maravilloso como lo está usted. Quizás unos más que otros, quizás otros menos que unos. Pero para usted, mi amigo, mi amiga, que está atravesando por ese momento denso, ese momento difícil, yo no lo voy a decir y que no, que confíe en Dios y tal. No, no sé. Sí, eso hay que hacerlo para los que creemos. Eso hay que hacerlo, hay que estar agarradito y ahí, juicioso, con fe. Pero mi hermano, mi hermana, le tengo una noticia que no es tan divertida y a mí me tocó como a los coscorrones entenderla. ¿Cómo? Ah, en serio. Parece mentira, pero es la cruda realidad. Mi hermano, mi hermana, nadie viene a salvarte. Ay, entonces, ¿y Dios? No estoy hablando de Dios, ni de Jesús, ni del Espíritu Santo, ni de nuestra fe. No. Estoy hablando de nosotros los mortales. Nosotros. Porque podrán hacernos en algún momento un favor, dos favores, quizás tres, pero al cuarto favor ya. Bueno, ¿y este qué? Ay, qué. Mi hermano, mi hermana, lo que trato de decirle es que usted tiene que ponerse para lo suyo. Usted tiene que bregar por lo suyo. Sí, no confíe en que otro ser humano va a llegar hacer lo que usted tiene que hacer. Usted tiene que hacer todo lo posible, todo lo que esté a su alcance, y a veces aún lo que no está ni en alcance de uno, lucharlo tanto para poder salir de la situación en la que uno está. Que hay personas que lo apoyan a uno, sí. Que hay personas que colaboran, sí. Que hay familiares que dan la mano, sí. Pero eso es por cierta cantidad de tiempo. El resto tiene que hacerlo usted, mi hermanito, mi hermanita. Claro. No se eche a llorar. No se encierre en su habitación. Ya yo pasé por ahí. ¿Y sabe qué aprendí? Cuando me tiré en la habitación y me eché a morir. ¡Ay! ¡Que nadie viene a ayudarme! ¡Ay, ay! ¡Ay, ay, ay, ay! ¡Nadie viene a ayudarme! ¡Ay, ay! Adivina qué averigüé. Que nadie vino a ayudarme. Ay, ay, ay, nadie vino a ayudarme. Y nadie me ayudó. Me tocó, mira, levantarme, sacudirme la rodilla, ponerme las coderas. Porque hay gente que le gusta dar codo, ¿oíste? Hay gente que le gusta dar codo en vez de apoyar y de ayudar. Y hay un meme muy, muy, muy de esta zona del país. Mi querida Sammy, con los buenos días. ¿Cómo está usted?
1: Con sueño, Brown.
0: Que se te cumplan todos los sueños, son los deseos de todo el equipo de hoy.
1: Hoy tengo el mood de las bendis.
0: Y no quería que te levantaran para ir al colegio.
1: No.
0: Bueno, Sammy, no te preocupes, quédate ahí.
1: Yo me quedo, yo te escucho.
0: Quédate ahí quietecita, todo bien. Quietecita, no roncando ahí. ¿Por dónde iba?
1: Que los codos, no.
0: Los codos.
1: No, pero después dijiste algo más.
0: Festival del codo, la codera. Porque cuando ven que tú estás sacando la cabeza, están como el cangrejo.
1: ¿Cómo?
0: El cangrejo, si tú metes un cangrejo en un calambuquito, en un balde, el cangrejo sale del baldecito.
1: Sí.
0: Pero si, cuando está solo.
1: Yo pensé que era por otra cosa.
0: Pero, no es por eso. Pero cuando tú pones a muchos cangrejos, cuando esos cangrejos ven que hay uno que va saliendo, ¡ñau!, lo tiran para abajo.
1: ¿En serio? ¡Sí! Sí. Vean, los cangrejos se parecen a los humanos.
0: Sí. Fisión, esto es para vosotros.
1: Ya faltan pocos días para escuchar.
0: Faltan 25 días para el Mundial, Samar Haidar. Ey, si usted no hace lo que tiene, al final de cuentas, todos sabemos lo que tenemos que hacer para salir adelante. Todos sabemos lo que tenemos que hacer para avanzar. Ahora, eso no garantiza que usted se va a volver ahora un jeque árabe, que usted ahora va a ser el hombre más o la mujer más millonaria o billonaria del globo terráqueo. No. Yo no soy como los manes estos de YouTube y de que venden humo. Aquí en este programa nadie le vende humo. Se la tiramos plena y en la cara.
1: ¡Vamos!
0: Para que usted se levante, vea. No pensando en pajaritos preñados, pero sí analizando que usted está en la vida en la que está y que usted solito es el que, usted solita, mi hermana, es la que tiene que poner de su parte para poder salir de ese quizás hueco financiero, no sé, superar una relación amorosa, porque hay unas relaciones amorosas que lo dejan a uno fregado, Samara.
1: Supuestamente dicen los científicos que cuando uno termina con una persona, tiene que pasar 10 años, ¿fue que dijiste?
0: No, o sea, una pérdida amorosa, según los estudiosos de la amorología.
1: Y seguro ninguno se ha enamorado.
0: Iba a decir algo muy hiriente, mejor no. Ayúdame, señor, por favor, a controlar mi lengua. Es que dicen que cuando uno tiene una pérdida amorosa, algunos, no todos, experimentan el mismo dolor que se experimenta cuando se pierde a un ser querido, una persona que ya se fue a descansar, entiendan lo que trato de decir. Es un dolor similar. Algunos casos experimentan un dolor igual. Y el estudio del que hablas, mi querida Samara Haidar, es un estudio que divulgamos aquí en esta magnífica emisora, que dice que algunas personas podrían tardar entre 6 y 10 años en olvidar a esa persona. A ese malvado hombre que te enamoró.
1: Esa malvada mujer que te enamoró.
0: Esa mujer que te dio agua, agua. Agua de amor. De amor. Agua de amor. Ey, mi hermano, mi hermana, vea. Usted, póngase para lo suyo. Sí, que como le decía al inicio, van a llegar personas que quizás te van a apoyar. Quizás van a servir ahí de pañuelito de lágrima una vez, dos veces. Pero ya cuando te pones en modo víctima por siempre, los siglos de los siglos.
1: Amén.
0: Ya la gente, ya viene bravo con su lloradera y otra vez a escuchar que no sé qué.
1: Una quejadera,
0: todo el día una quejadera, y te van abriendo. Te van abriendo. No, y la familia, como te dije al inicio, hay familiares que te ayudan, que te apoyan una, dos, tres. Hay unos que se bancan años ayudando a un familiar hasta que llegue el momento que, bueno, niño, ven acá y tú qué, ve, ayuda eterna.
1: Verdad.
0: Ayuda eterna.
1: Hay gente así.
0: Entonces, mi hermano, usted póngase para lo suyo. Concéntrese, porque de ese momento en el que estás, yo estoy seguro, ya fuera de broma, mi hermano, mi hermana, yo estoy seguro, Sammy también y todo el equipo de Mix Radio, estamos seguros que usted va a poder, porque usted no nació ahí, mi hermano, mi hermana, usted no nació ahí en ese momento difícil en el que está, usted no nació ahí, usted puede salir de ahí, pero papi, tienes que ayudarte un poquito, nene, ¿oíste? Tienes que ayudarte un poquito. Mamá, tienes que ayudarte un poquito. Tienes que ayudarte. Le echa la culpa a todo el mundo. Ay, ¿tú qué? No te vas a ayudar. Tienes que ayudarte. Tienes que salir adelante y avanzar. Ahí no te puedes quedar. Tienes que salir adelante, haz lo que tienes que hacer, concéntrate, deja de escuchar el ruido externo y tampoco te pongas en modo víctima, porque tú sabes lo que tienes, así como me pegaba mi papá, tú sabes lo que tienes que hacer.
1: Era así que antes pegaban así, ¿oíste? Las Bendy que están por ahí para que sepan.
0: Bendy, ustedes no saben lo que es el temor.
1: La chancleta voladora.
0: Que te dije que no prendieras el Xbox. ¿Cuántos fueron?
1: No, fueron
0: como 47.
1: Y lo peor de todo es que le decían a uno, como estés allá afuera y te caigas o te dejes pegar, yo te doy más duro.
0: Y así sucedía. 6 de la mañana, 17. Vamos a recibir este día medio raro que está, que llueve, que no, que sí, que no, que no, cae un chaparrón.
1: Está el calor horrible.
0: Una sofocadera, camina en media cuadra y está mojoso. Vamos a recibir este día, no importa, así como está, es hermoso porque estamos vivos, tenemos salud, hay metas, hay sueños que lograr. Vamos con toda familia, vamos, vamos, vamos. Que Dios te bendiga, ¿viste?

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0: Claro, nigga.
1: No, y no hay nada que se te haga en los boles sino volverlos a congelar, bebé.
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1: Son cosas que pasan. Cuestiones.
0: Vomitando flow, man.
1: Acostúmbrate. 2030 y pico.
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4: Seis de la mañana, 27 minutos. Buenos días, vecino, vecina. Buenos días, ¿cómo amanecieron? Ah, llegó el locutor ese con la otra y su gritadera toda hora. Quiero decirles que, bueno, esta es una noticia que ya está confirmada. Bueno, en realidad falta confirmar otra cosa. Ah, ustedes saben cómo es este programa, de verdad. O sea que
5: aquí nada es real.
4: O sea, uno dice una cosa y
5: puede ser otra y pueden ser varias cosas.
4: Es cierto, es cierto.
5: Entonces, usted no se confíe mucho en lo que decimos.
4: Así es. Aquí. Al parecer, presuntamente, hoy.
6: Es hoy.
4: Al parecer, señorita Samara Haidar, hoy,
5: ahí habla.
4: ¡Hoy!
7: ¿Qué?
4: Será divulgado el nombre del sitio donde estaremos el 11 de junio. ¡11 de junio!
5: Pensé que nunca iba a llegar el día.
4: Ojo. Parece que va a ser hoy. Yo no he dicho que ya es hoy. Parece que va a ser hoy. ¿Ok?
5: Ojalá sea hoy ya, por favor.
4: Falta una llamadita.
5: No, ya, bravo, ya.
4: Falta una llamadita, comadre. Falta una llamadita. Además, lo bueno siempre se hace esperar.
5: Pero tanto.
4: Ese es un dicho bastante femenino.
5: Sí, bastante rarito se te escucha. Bravo, quiero que comiencen las cosas que no tienen flow, porque voy con una.
4: Ándale, están saliendo letreros a la señorita Samara Haidar.
5: En este momento, voy con una.
4: Ay, Dios mío.
8: En ese momento, Cell sintió el verdadero terror.
4: No hemos iniciado las cosas que no tienen flow y ya tengo miedo.
5: No, me avisas porque miedo. Voy a ser la primera en hablar.
4: Tengo miedo, menos mal está la prensa aquí, tengo miedo. Familia, hoy podría ser el día en el que divulguemos el nombre del sitio donde vamos a estar el 11 de junio. Ya todo está solucionado, solo falta la llamada ganadora.
6: ¿Qué?
4: La llamada campeona. 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
5: acredita.
4: Así es.
5: Como ganador.
4: Como asistente a nuestro evento el 11 de junio.
5: Esperamos que lleven detalles esta vez, nos lleven regalitos. Bueno, la vez pasada no llevaron nada.
4: No llevaron, fue pura mala energía, nada, pura mala energía. Nada. Pura criticadera y una
5: detalle,
4: gritadera.
5: Nada, uy, no.
4: 11 de junio, segunda salida de este magnífico programa a compartir con los oyentes. 11 de junio, prográmese. Ese día inicia el mundial. Ah, no, creo que es el día antes.
5: Vamos a mirar.
4: Creo que inicia un día antes. Igual ese día juega Checoslovaquia con Yugoslavia.
5: No, es el 11. Es el 11 de junio la inauguración del mundial.
4: Ok.
5: En el Estadio Azteca marcará el inicio del torneo. La fiesta cultural y musical que incluirá presentaciones de Maná y un montón de gente ahí. J Balvin va a estar ahí también.
4: Juega México. Sí, ese día juega México.
5: Me imagino por estar ahí en el local, ¿no?
4: Aquí tengo. Ay, bueno, igual no sabemos. Igual los oyentes ahora nos dicen quién juega. Ellos se la saben todas. Pero creo que juega México por ser el país anfitrión.
5: México con Sudáfrica.

0: 9 de la noche ya usted va a estar desocupado, desocupada. De
1: igual
0: la
1: ellos que van a apoyar a Corea del Sur y a
0: hay
1: Chequia.
0: Hay gente así.
1: Ni saben dónde queda Chequia.
0: Ay, no, yo no voy porque ese día va a jugar Chequia con Deportivo Tapita y
1: no
0: con...
1: No saben ni dónde queda Chequia. O como se pronuncia, Chequia,
0: no
1: Chequia.
0: No han ido ni a Malambo y que son
1: a Malambo se han ido. México, Sudáfrica, a las 2 de la tarde usted va a poder verlo.
0: Así que no sí, igual ese partido se acaba a las 4 y no tiene nada que ver con nosotros, así que el 11 de junio, como tú no vayas a esa actividad, yo te juro por mi abuela que te levanto a comer.
1: Ya el 12 más 1 se empiezan los partidos firmes, ya.
0: ¿Cierto?
1: Sí. Bueno, el 12 también juega Estados Unidos-Paraguay. Buen partido.
0: O sea, chévere, pero no es así que digamos que.
1: El 12 más 1 a las 5 de la tarde, Brasil-Marruecos.
0: Ya, ese sí es un picadito sí, bacano.
1: La gente dice Marruecos.
0: No, Marruecos siempre ha dado batalla. Siempre.
1: Qatar-Suiza también. Tiene pinta.
0: Yo diría que está como en la misma línea del partido inicial.
1: Uy, el 14 a las 3 de la tarde, Países Bajos con Japón. Partidazo.
0: Bueno. Ay, Países Bajos, ¿cuál Países Bajos? Eso era el antiguo Holanda.
1: Holanda, niña, la naranja.
0: La naranja mecánica, exacto. Ese es un buen partidito. ¿Cuándo juega Colombia por primera vez, señorita Samara? Usted ya tendrá el dato por ahí.
1: Estamos revisando, no se preocupe, okay. Algún día lo encontraremos. Ah, bueno, según tengo entendido, el 17 contra Uzbekistán.
0: En teoría, ese partido es ganable. Vamos a ver si sale con un chorro de baba o no. Esperemos que no. Total, el 11 de junio, Exacto. Ya vamos a estar listos. Yo creería que por ahí al inicio de las 8 de la mañana o antecito, ya vamos a poder decir el nombre del sitio donde vamos a estar disfrutando de la segunda entrega de este magnífico programa. Recuerde que la entrada es gratuita, no tiene ningún costo económico, pero sí un valor sentimental grandísimo porque hay un aforo, un aforo, ¿ok?
1: Exacto.
0: Bueno, hemos hablado bastante en el preámbulo de las cosas que no tienen flow, me quería llamar, así que vamos a darle paso a la primera ronda de las cosas que... No.
2: Uy, niño, no, eso no tiene nada de flow.
0: Tiene la palabra usted, mi querida compañera.
1: Yo les voy a pedir, por favor, que ya no hable más de política porque me tienen aburrida.
0: Aburrida.
1: Estoy harta de la paloma, harta del tigre, harta del burro, harta del otro, de todo, no sé, de lo que, del animalerío que hay ahora mismo en la política. Estoy harta, bravo.
0: Hay uno que tiene cara de burro.
1: Estoy tan aburrida. No voy a hablar de política nunca más. Hasta el día de la votación yo veré por quién voto. Okay. Estoy hasta teniendo pesadillas. Mira, llevo soñando 3 días con Petro, con el tigre, con Paloma. Basta, por favor, ya no más.
0: Bueno, ya saben, la señorita Samara habló, así que... Todo el que hable política será bloqueado. Inmediatamente será bloqueado para que sea serio y se organice.
1: No duermo, man.
0: Ok.
1: Ya, gracias.
0: Vamos con las cosas que... No. Uy, niño, no, eso no tiene nada de flow. Buenos días. ¿Quién está en modo mix desde el amor? ¿Cómo amaneció?
3: Sammy, bravo, buen día. Bendiciones para todos.
0: Amén, hey, vecino.
3: Felicitarlos por...
0: ¿Por qué?
3: Ese gran equipo que son. Yo decía, no, cualquiera que haga el arranque lo haría bien. Y sí lo hacen bien.
0: Claro que sí.
3: Pero el equipo que ustedes hacen es magnífico.
1: Gracias.
3: Saludos, bendiciones. Un abrazo desde Montería, que gracias a Dios hoy amaneció lloviendo, un frito bien bacano.
0: Qué bueno.
3: Abrazo, bendiciones.
1: Qué sabroso.
0: Amén, bro. Igualmente, gracias por darnos la oportunidad de llegar a Montería. Cuéntale a tu gente, comparte la transmisión, bravo. Buenos días desde el amor, ¿cómo amanecieron? Cosas que no tienen flow.
4: Buenos días, Sammy, buenos días, bravo.
0: Buenos días, Bendy.
4: Sí, Ana Sofía, te ves cosas te... Sí. Uy, niño, sí, eso sí tiene mucho flow.
0: Dale.
4: Taller, te puedes cargar de la emisora tú sola. Y cosas te... No. Uy, niño, no, eso no tiene nada de flow.
0: Dale.
4: Te voy tarde al colegio. Uy, no tiene nada de eso, chao.
0: Bueno, chao, que estén muy bien, vecina.
1: Cordial salud.
0: Hola, buenos días. ¿Quiénes somos, Domix?
5: Buenos días, Sammy. Buenos días, Bravo. ¿Cómo estás?
0: Bien, Bendy. ¿Todo bien?
5: Mi nombre es Emilia Arenas Cantillo del IDEP. Estudié en experiencias pedagógicas. Cosas que no tienen flow. Uy, niño, no. Eso no tiene nada de flow.
0: Dale.
5: que hoy estoy

0: mucho sueño.
1: Ay, yo también.
0: Cosas que sí, tienen flow.
2: Y qué modo sabe.
0: Yo voy a copiar todo para ganar un huevo Kinder.
1: Eso.
2: Yo también. Ya decir marcas.
1: Huevo Kinder.
2: Hola, buenos días.
3: Cosas que... No. Uy, niño, no, eso no tiene nada de flow.
2: Es cierto.
3: Que ayer no fui al colegio y tuve que pasar varias materias que tocaron ayer y era mucho.
1: Mierda. Es que cuando uno va al colegio, al día siguiente le toca adelantarse y es feo.
2: Sí, una copiadera. Oye, que dejaron en no sé qué. Oye, que dejaron en tal cosa. Oye, que... Y nos falta el bollón que nunca quiere decir que... Ay, no, pregúntale a no sé quiéncito que yo no copié.
1: Ay, sí. La mamá, no vayas a prestar tus cuadernos.
2: O sea, Bob.
1: Sí, verdad, que estudie.
2: Que el otro vaya, va sonando echando la leva. Buenos días desde el amor, ¿cómo amanecieron?
4: Buenos días, Mr. Bravo. Buenos días, Sammy. Estoy aquí activo, escuchando Mix 103.9, el sonido de la calle, la mejor emisora de todas.
2: Son mi hermano,
4: gracias. Le mando muchos saludos a todos, deseándoles una feliz tarde. Hoy me levanté contento, feliz, porque hay vida, hay salud.
2: Vida, mi hermano,
4: y un saludo para mi esposa Karen Prada, que Dios la bendiga, que la amo.
2: Bendiga la señora Karen.
4: Muchísimo.
2: Eso, la recontrabuena para ti, mi hermanito. Gracias por el apoyo. Buenos días, cosas que no tienen flow.
5: Hola, Sammy. Hola, Bravo. He vuelto, soy Edgardo.
2: Hola, Edgardo.
5: Cosas que... No. Uy, niño, no, eso no tiene nada de flow.
2: ¿Cómo se te ocurre eso?
5: Ayer me lastimé la rodilla y no puedo ni caminar. Pero casi no puedo ni caminar. Y cosas que sí. Uy, niño, sí, eso sí tiene mucho flow, que voy temprano para el colegio.
1: Milagro.
2: Hola, buenos días.
6: Le escucho mi 103.9, el sonido de la calle. Bendecido día, Mr. Bravo.
2: No, mi hermano.
6: Que sabe, bendecido día. Cosas que sí tienen flow. Escuchar mi 103.9, el sonido de la calle. Y cosas que sí tienen flow. Que ganó Junior en Copa Libertadores.
2: Sí, se acordaron.
6: Peleando por Sudamericana.
1: Un pacho.
6: Y ganó también el Medellín. Y perdió Palmeiras. Y se demuestra que todos los partidos son ganables. Solo falta mentalidad, Junior. Mentalidad ganadora. Y mejores jugadores. Poco de paquetones que tiene Junior.
1: A mí sí me gustaría que celular tiene ese señor que tiene un audio para grabar.
2: ¿Y tronco el micrófono?
1: Yo no sé si él se graba con micrófono o qué.
2: ¿Será que está haciendo trampita?
1: Pues madre.
2: ¿Será que está haciendo trampita? Hola, buenos días desde el amor. ¿Cómo amanecieron?
7: Hola.
2: Hola, Bendy.
7: Soy Maximiliano.
2: Hola, Maximiliano.
7: Que vamos temprano al colegio. Porque nuestras mises nos están esperando. Mix 103.9, la que comanda en Barranquilla.
2: Oye, pues se sabe el libreto completo, Maximiliano.
1: Maximiliano va tempranito.
2: Buenos días desde el amor. ¿Cómo amanecieron por acá? Hola. Buenos días. Hola. Mira, Sammy, oyente, un nuevo oyente.
1: Nuevo.
2: Salúdalo, Sammy.
1: ¡Holis!
8: Hola, Bravo.
9: Hola, Sammy.
2: Hola.
8: Soy Miller.
9: Soy Carol.
1: Hola.
8: Hoy les voy a decir cosas que no.
9: Uy, niños, eso no tiene nada de flow.
2: Es cierto.
8: Es que empezaron los exámenes. Y sí.
9: Uy, niños, eso sí tiene mucho flow.
2: Dale.
8: Es que ya casi se acaba la semana.
2: Es cierto.
1: Mira, ya. Este programa une los hermanos.
2: Así es, solo falta un día para que se acabe la semana. Buenos días desde el amor, ¿cómo amanecieron?
10: Buenos días, Mix. Buenos cosas días. Que no tienen flow, que estamos sin luz desde ayer a las 5 de la tarde y no. Es la hora y no ha llegado la luz.
2: ¿Dónde? ¿Dónde, vecina? ¿En qué sector?
1: ¡Qué horror!
2: ¡Qué cosa con el tema de la energía en esta ciudad, Dios mío! Pero por Dios, estamos en el 2026 y estamos en el futuro. ¿Qué pasa?
1: La luz. Qué cara que llegue ese recibo.
2: Cae una gotica de agua y se daña el circuito de 1000 barrios. Buenos días, desde el amor.

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2: Son las 6 de la mañana, 47 minutos. Buenos días, ¿cómo amanecieron? ¿Cómo vas, Amin?
3: Bravo. Desde ayer estoy un poquito así como conmovida.
2: ¿Por qué,
3: por un caso que se presentó en Colombia, el tema de Yulixa Tolosa.
2: Ah, joder.
3: Es un tema súper duro y qué no triste, lo vamos a hablar, simplemente quería mencionarlo porque siento que es un tema para aprender también muchísimo, de muchas maneras. Pero he leído en muchas ocasiones que la gente dice como que a Yulixa la mató su vanidad. He leído comentarios de ese tipo y quiero decirles que a Yulixa no la mató la vanidad, a Yulixa la mató la negligencia de personas inescrupulosas. Sí, porque es que no es culpa 100% de una persona que quiere verse bien, es culpa de gente que no sabe, como estas personas, y que creen que ay sí, por encimita y ya, o sea, fue la negligencia, no recibió ayuda a tiempo, la dejaron morir. La tiraron por ahí.
2: Y encima ocultaron y quisieron. Lo último que vi acerca de ese caso es que, al parecer, presuntamente, los responsables estarían en el hermano país de Venezuela.
3: Sí, eso
2: fue lo último que leí.
3: Pero es fuerte.
2: Lo que tú dices es cierto, mi querida Sammy, y es un tema para analizar, damas, a ustedes que quizás. Digo esto acá desde mi ignorancia en el tema, porque a mí no me da pena decir que soy ignorante en algunos temas.
3: Ok, está bien.
2: No tengo que sabérmelas todas, soy ignorante en muchas cosas y brillante en otras. Desde mi ignorancia en el tema, tengo entendido que las damas son las que más se practican este tipo de mejoras,
3: sí,
2: ayuditas. Y para verse un poquito más simpática por aquí,
3: sí.
2: Hay hombres también que se hacen sus cosas, así es. Tengan mucho cuidado a quien le ponen en bandeja de plata la vida de ustedes, porque por un procedimiento mal realizado por personas sin experiencia y sin ningún tipo de estudio, la persona que terminaría sufriendo podría ser usted, o en su caso peor, quedando sin vida.
3: También
2: tenga mucho cuidado.
3: También es un llamado a que, o sea, la falta de control y la regulación de este tipo de prácticas y negocios, o sea, tiene que parar, tiene que existir una regulación. Hay demasiadas clínicas de garaje, demasiadas, bravo, y son fáciles de conseguir. Ayer lo hablaba con alguien y yo decía, tú entras a Instagram y te encuentras 1000 promociones de lugares, ven y hazte una lipo sin cirugía, ven y no sé qué, o sea, esto tienen que regularlo.
2: Sí, es un tema que estamos atravesando una línea de tiempo rara. ¿Soy yo el único que lo percibe o ustedes no también? Una línea de tiempo rara, no sé, el doctor Strange como que hizo algo.
3: El que mueve los deditos.
2: por ponerle un poquitico de humor a la cuestión, pero
3: sí,
2: lo que dice
3: bueno.
2: Sammy es muy cierto. Mi querida compañera, ese caso de
3: Yulixa,
2: o enciende las alarmas o las enciende, porque de verdad ese tipo de cosas hay que detenerlas de una vez por todas. 6 de la mañana, 51 minutos. Muchas gracias, señorita Samara. Vamos con la segunda ronda de las cosas que
3: no. Uy, niño, no, eso no tiene nada de flow.
2: Buenos días, vecino.
3: Desde el amor.
4: Hola, muy buenos días.
3: Buenos días.
4: ¿Aló? Sammy, y no has soñado conmigo, Sammy.
3: No.
4: Me entristece, yo que sí sueño y pienso en ti. Que Dios te dé un buen día, Sammy.
3: Gracias, mi amor. No he soñado contigo, Nene.
5: Bravo, buenos días, Sammy, buenos días. Tengo una teoría conspirativa, conspiranoica. Y si Junior perdió todos los partidos de la Libertadores a propósito y ganó solamente el de ayer para clasificar la Sudamericana, y como la final se juega en el metro y uno sale a campeón.
3: Él está consumiendo algo.
2: No sé, Sammy, pero lo que acaba de decir.
3: Sí, pero es que Junior todavía no se sabe si va para la Sudamericana.
2: No sé, él dijo una idea conspiranoica.
3: La probabilidad es boquita,
2: no, no,
3: nene.
2: Pues no sé, no sé, Sammy. Esperemos a ver. Hola, buenos días.
6: Buenos días, Sammy. Buenos días, Bravo.
2: Buenos días,
6: Sammy. No, no, no, no, no, no. Uy, niño, no. Eso no tiene nada de flow.
2: Dale,
6: no,
2: dale.
6: Es Camila Páez.
3: Camila Páez.
6: Y la cosa que no tiene flow,
2: dale,
6: es
2: Cami, dale,
6: que hoy cuando yo saliendo de mi casa tarde, se me partió el bolso.
2: Ah. ¡Pah!
6: Cayó el bolso al suelo.
2: Pra, pri, pra.
6: Y mi papá y yo estábamos preocupados. Yo dije, viste, ese es el destino para que no fuéramos a clase.
3: ¡Anda!
6: Y él me dijo, no, ese es el destino para que no lleves ese bolso. Chao, los quiero.
2: Chao, nosotros a ti.
3: Sabe mucho, Camila.
2: Aquí hay un texto que dice lo siguiente: Mr. Bravo, te tengo unas quejas de Sammy. Ayer estaba diciendo que se respiraba una paz porque tú no estabas. Ojo con eso, que se respiraba una paz, que la cabina estaba llena de paz, amor y ternura.
3: Eso que están diciendo de seguro es la oposición. No quieren verme como presidenta de este país.
2: Eso es cierto, Sam.
3: Firme con la loba.
2: Loba, eso es cierto.
3: Nunca dije diciendo eso, esa es la oposición, Bravo.
2: Ok. Yo te creo a ti, ¿oíste?
3: Nunca he dicho
2: solo
3: eso.
2: Solo por el hecho de ser mujer, yo te creo.
3: Porque es una paz total lo que se respira en esta cabina.
2: Anda. Buenos días, desde el amor, cojones, cierto.
6: Que no te voy para el colegio de Lendoman y cosas que decir en el vlog. Que si el Junior le gana a Palmeiras, uh-huh, este partido podría pasar,
2: podría,
6: a Sudamericana.
2: Podría.
6: Pero pasar. Si el Cerro le gana a Sporting, que si nos hace chancecito. Gracias.
3: Vamos a despedir a la señora esa que habla de deporte y traigámoslo a él.
2: Traemos a Tiago, que sabe más. Ayer no vino la señora.
3: No vino la señora.
2: Uy, no.
3: Señora, se fue para Cartagena.
2: Eso. Buenos días, desde el amor. ¿Cómo amanecieron?
7: Buenos días, aquí desde Madrid, España, tío. Cosas que no, hostia, quieren flor, no joda, aquí ya se metió el verano. Y aquí conectado, escuchando Minza, escuchando el arranque.
2: Eso.
7: Saludos, saludos, Miguel León. Saludos.
3: Miguelito, te quiero. Venga, tío, que él habla como español y se le sale el no joda. Es una, sí, combinación, sí, espectacular.
2: Una rara, y le sentí un acento también venezolano por ahí. Tú estás raro, papi, ¿viste? Hola, buenos días, cosas que no tienen flow.
8: Buenos días, Sammy, buenos días, Bravo.
2: Buenos días, hermano.
8: Buenos días, practicante.
2: ¿No ha llegado?
8: Bueno, Bravo, Sammy, que hoy el día sea espectacular.
2: Así es.
8: Sabemos que cada día trae su momento difícil,
2: así
8: pero
2: es,
8: bueno.
2: Compañero, así es.
8: Como dicen por ahí, al mal tiempo, buena cara.
2: Toca, toca.
8: Cosas que no tienen nada de flow,
2: dale,
8: Bravo.
2: Dale, dale, dale, dale.
8: Al frente de Caribe Verde colocaron ya prácticamente un muro de contención para aquellos que se vuelan y hacen esos cruces indebidos, que entre otras cosas, el mejor amigo de mi primo en un accidente murió ahí. Bravo, y todavía las personas siguen haciendo el cruce y ahora es peor porque ahora se meten en contravía. Bravo, ¿hasta dónde vamos a llegar? Las personas que no tienen conciencia de lo que pueden afectar a otro con sus acciones. Y cosas que sí tienen flow.
2: Dale, dale, dale.
8: Nunca se los había dicho, pero el escuchar temprano esta emisora siempre es un punto positivo para mí.
2: Oh, mira, el brother, gracias, mi hermano, gracias.
3: Bravo, pero eso que dice él es verdad. La falta de conciencia también al momento de conducir. Ayer asesinó a un señor por un tema de te metiste, te pasaste, se bajó el man de la moto y le metió un tiro.
2: No.
3: O sea, de verdad, o sea, la vida no vale nada hoy en día.
2: Ay, Señor, Padre amado, Señor, ¿qué está pasando, Diosito? Buenos días, desde el amor, ¿cómo amanecieron?
9: Buenos días, Sammy.
3: Buenos días.
9: Buenos días, Bravo.
2: Hermanito, buenos días.
9: Para todos ustedes.
2: Amén, bro, igual.
9: Cosas que no, eso no tiene nada de flow.
2: Dale, dale, dale.
9: Que anoche dormimos sin luz y, noche fatal.
2: ¿Dónde?
9: Eso no tiene nada de flow.
2: ¿Dónde fue eso? ¿Dónde?
3: Pobre gente, man.
2: Y esa factura cara. ¿Ya vieron los del estrato 4, los 4,000 ricos del estrato 4 que les aumentará el servicio solo a ustedes? Estrato 4, solo a ustedes. ¿Ya se dieron cuenta? Buenos días, desde el amor, ¿cómo amanecieron?
10: Hola, Sammy, hola, Bravo. Hola, soy Yeshua Fernández, Yeshua. Y estoy con mi hermanito Jacob
2: David. Yeshua y Jacob David.
10: Cosa que, sí, un niño, sí, eso tiene mucho flow.
2: Mucho flow, mucho.
10: Llegamos temprano al colegio, y cosa que no.
2: Uy, niño, no.
10: Eso no tiene nada de flow.
2: Dale.
10: Que nos levantamos tarde.
2: Tarde. Se fue la luz por allá también. Hola, buenos días.
11: Buenos días, Dibravis. Yo soy hija del colegio Inca.
3: Hola.
11: Cosas que sí y que no tienen flow.
2: Hola.
11: Cosas que sí tienen flow. Que ya faltan poco para las vacaciones. Cosas que no tienen flow. Que dos compañeros en mi salón se dieron cachetaras y lo iban a llevar a rectoría, pero yo no quería. Mixito 3.9, la emisora que está comandando.
3: No, definitivamente estamos en un mundo muy loco.
2: ¡Anda! Niños, ojo, no hagan eso. Póngale la queja a la Miss.
12: Silvestre,
2: pero no se toquen. Dios mío, ¿qué está pasando?
3: Son los que generan esos programichos de la Casa de los Famosos.
2: ¿Qué está pasando en este mundo, señor Padre amado? No vengas porque te cascan a ti también.
3: No, más bien que venga rápido.
2: Que venga.

0: corazón ellos. Y cosas que no tienen flow, que mi mamá tiene flojera y no me quiere ir al colegio.
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0: aquí en el arranque de Mix, 7 de la mañana, 7 minutos. Toca ir rapidito, mi querida Samara Jaya, rapidito.
1: Muévete, dale, muévete.
0: Vamos rapidito con la tercera ronda de las cosas que...
1: ¡Uy, niño, no! Eso no tiene nada de flow.
0: Antes que los pelados entren al colegio, dale.
2: Hola, Sammy, hola, Bravo. Soy la mamá de la Bendy que le gusta a alguien. Cosas que... Sí.
0: Hola, mamá.
2: Sí. ¡Uy, niño, sí tiene flow!
0: Dale.
2: Que mi hija... Bueno, ya, peínate entonces el pelo que estás espelucada, peínate el pelo. Bueno, ya lo quité.
1: Ay, Dios mío. Eso, hay problema en esa casa hoy.
0: ¡Se formó! Imagínate. ¿Y si se va a caer?
1: Que se caiga.
3: Eso es maltrato infantil.
0: No, eso no es ningún maltrato infantil. No es maltrato. Además, ¿tú qué haces aquí tan temprano, pelado? ¿A ti quién te dijo que viniera a esta hora?
4: Pareciste mal nacido.
0: ¿Qué?
1: Ah, también te vas a lanzar a la política.
3: Sí, claro.
0: Otro ahogado.
3: Cambio.
0: Dile a Claudia López.
1: Aquí estoy, firme con la loba.
0: Eso. ¿Y el aullido? ¿Qué? Bueno, entonces peínate.
1: Anda. Eso fue chantaje. Lo que dice el practicante es cierto.
0: Iba toda espelucada. Tenía tremendo paraco.
1: Tenemos ideas diferentes, pero la comparto.
0: Es cierto, tú eres medio raro a veces, pero te la vacila. Hola, buenos días.
5: Buenos días, Sammy. Buenos días, Bravo. Cosas que sí tienen flow. Que ayer se me completó mi día feliz. Imagínate que me salió el 00, el 00 de ese escudo de Panini. La Copa Mundial, los dos pedacitos, el primero y el segundo.
0: Ah.
5: En las tarjetas en inglés.
0: Okay.
5: Y bueno, también, ¿sabes qué me salió?
0: ¿Qué te salió?
5: El legendario Lucho Díaz.
1: El legendario.
5: Con la Copa Mundial en Canadá.
0: Coge.
5: De color rojo por Canadá.
0: Ese
5: solo
0: es
5: me falta el de México y Estados Unidos.
1: Ya.
5: Y me conseguí la aplicación y me salió Lucho Díaz. Perfecto.
0: Coge, mira.
5: Ay, con Lucho Díaz, día feliz completado. Y cosas que no tienen flow. Que mañana hay que elegir el Star Kit. Y estoy nerviosa que me toque a mí.
0: No te preocupes. ¿Qué? Fresco, no te preocupes.
1: Claro, no sabes ni de qué está hablando el niño.
0: No te va a salir, Fresco, no te preocupes. Buenos días, ¿cómo amanecieron?
5: Hola,
0: le salió Sammy, Lucho.
5: Hola, Bravo. Hola, practicante cabeza de yuca. Sammy, cosas que no tienen flow. Que mi hermano está aburrido. Uy, no. Cosas que sí tienen flow, Bravo. Que hoy, papito Dios, nos dio un nuevo día.
0: Amén, bendiga.
5: Soy Abigail Mix, 103.9, la que comanda.
0: La que comanda. Hola, buenos días por acá. Cosas que no tienen flow.
6: Buenos días, Bravo. Buenos días, Sammy. Soy Fer de Betania Norte. Y el día de hoy, cosas que no tienen nada de flow.
0: Ya sabemos qué sirve.
6: Número uno. Vivo en Santo Tomás y se me quedó un trabajo. Uy, niño, no, eso no tiene nada de flow.
0: Vive en Santo Tomás y estudia ¿dónde?
1: En el Betania Norte.
0: En el Beta.
1: Todos los días, oye, qué ejemplo de querer.
3: ¡Ese pa' donde vive la gente!
1: ¡Qué ejemplo de querer estudiar! Te felicito, mi amor.
0: ¿Qué dijiste?
3: Que se mueven pa' donde vive la gente, pa' Barranquilla.
0: Mira, pedazo de ridículo. Allá en Santo Tomás vive gente honorable, gente bien, gente chévere, ¿oíste? Deja de decir esas cosas, respeta.
3: Se mueven para la ciudad.
0: Ellos viven allá delicioso.
1: Pero vivir en Santo Tomás que vivir en una ciudad donde estás tú.
0: Eso es cierto. Hola, buenos días desde el amor. ¿Cómo amanecieron?
7: Sammy, buenos días, Sammy.
1: Hola.
7: Te saludo desde acá, desde el barrio Las Nieves.
0: De Las Nieves.
7: Sammy, las cosas que sí tienen flow. Que amanecimos con vida y salud.
0: Así es.
7: Y las que no tienen flow.
0: ¿Qué sería?
7: Es que te levantas temprano a bañarte y sale el agua caliente, pero como a mediodía.
0: ¡Ey, sí!
1: Sí.
0: Está haciendo tanto calor que las tuberías quedan hirviendo y sale el agua tibiecita. Hoy te bañaste con calentador sin querer queriendo.
3: Sí, es que se bañó.
1: Pues yo no soy como tú, ridículo,
0: ella
1: sí que tú se bañó. No te bañas.
0: Ella sí se bañó.
1: Peor tú que no te bañas, ella que te sí echas el perfume de tu abuela para que para hablar rico y hueles a pura vieja.
0: ¿Verdad? Hueles a vieja. Carepatacón.
4: No había dado bueno. El menticón te lo he hecho. Había practicante cabeza y yunque.
0: ¿Cabeza y yunque?
4: Mi nombre es Mavi, hermanita de Lía, el mejor jugador de Lodo. Somos los hermanos rosos.
0: Los hermanos rosos.
4: Cosas que no. Me llamo Leon David Rosso. Cosas que no.
0: Juan David, Juan David.
4: Uy, niño, no, eso no tiene nada de flow.
0: Dale, Juan David, dale.
4: Si
0: dale.
4: Mi hermana siempre quiere hacer las cosas como se le dan las ganas, así no es.
0: Al fin, mujer.
4: Cosa que sí.
0: Papi, no estás descubriendo nada, ¿viste? Bienvenido al mundo real. Al fin, mujer, hace lo que le da la gana y después... Ay, mi amor, ¿tú me puedes ayudar con esto, papi? Dale, dale, Bendy, dale, bienvenido al mundo.
4: Sí. Uy, niño, sí, eso sí, tiene mucho flow. De mi hermano Kaine, yo lo amo porque me compró chancletas nuevas.
0: Chancletas 103.9.
4: El sonido de la calle.
0: La que comanda. Hola, buenos días, desde el amor, ¿cómo amanecieron?
8: Buenos días a mí. Buenos días, Mr. Bravo.
1: Buenos días.
8: Mi nombre es María José.
1: Hola.
8: Mi nombre es Ana Catalina. Cosas que... Sí. Uy, niños, sí, eso tiene mucho flow.
0: Dale, dale.
8: Que hoy mi hermana está de cumpleaños. ¡Woo! María José, feliz cumpleaños. Que Dios te bendiga. Sabes que para mí eres mi hermana y mi mejor amiga y te quiero mucho.
1: Ay, divina.
8: Gracias. Y cosas que... No. Uy, niño, no, eso no tiene nada de flow.
0: Dale, dale, dale.
8: Que hoy toca clase.
1: Qué hoy bonitas. Así también pelean por la camisa.
0: Hoy toca clase.
3: Señor Bravo, una pregunta.
1: Diga.
0: ¿Qué, mijito? ¿Qué necesita?
9: Tener en este momento de la vida 3 hijos, o sea, varios hermanos, es de millonarios, ¿verdad?
1: Es de millonarios, sí. O del Santa Fe también.
9: No, pendeja.
0: No, de millonarios, o sea, de gente adinerada, Samara.
9: Por eso fue que nada más me tuvieron a mí.
1: No, lo que pasa es que cuando vieron cómo venía, dijeron, no, vamos a dejarlo hasta ahí.
3: De pronto el otro no sale con algo.
0: Sammy,
1: ay, porque es que tú no le ves la cara.
3: Con razón, eres la tercera, ridícula.
0: Dejen,
1: fuimos tan lindos que mira, tuvieron que hacer una
0: mira,
1: más.
0: Mira, dejen de tratarse así. Señor, los niños van escuchando la emisora.
9: Señor Bravo, ¿usted tiene hermanos?
0: Sí, yo tengo hermanos. Sí.
9: Muchos mayores, mucho más. Están vivos. Están en este planeta. Yo pregunto, señor Bravo, porque usted nunca me ha dicho, mira, ve, te presento a mi hermano.
3: Es el hermano que me presenta.
9: Mira, mira, te presento a mi hermano Matusalén.
3: El...
9: Ay,
3: no,
9: no. Mira, ve, este mi hermano estudió con Pedro Picapiedra.
0: Ahora sí te
3: voy. Se graduó con Pablo Marmo. Sí, ¡no!
1: Te presento a mi hermana, aquí está Eva.
3: Ay, no, mira, ve, tu cuñada Eva, ve.
0: Ey, Sammy, respétame.
3: Usted fue a las bodas de canal, yo creo que sí. Una pega de ahí en la boda de canal.
1: Practicante, no respeta.
0: Mira lo que dicen aquí. Hola, Mr. Bravo, practicante. Por favor, voy a felicitar a mi hija Juliet Hernández, que está de cumpleaños.
9: Felicítela, usted, que la
0: 25
9: mismo.
0: Años y siempre los escucha desde Barcelona, España.
9: Normalmente hay mucha gente por allá, ¿no?
0: Que le digan que la amo, que estoy orgullosa de ella.
3: Llámela, doña.
0: Es mi superhija. Mil
3: madre.
0: Bendiciones de parte de Eileen. Eileen, feliz cumpleaños, querida Juliet Hernández. Mira, aquí mandó foto
9: ¿qué?
0: De la
9: señor Bravo y la mamá, ¿por qué no la llaman?
0: Tú vas a ver eso.
9: Por eso entonces, ¿para qué lo pone uno, lo encarta uno y que felicite
0: en
9: la que
0: porque, no sé. Porque a la gente le gusta que los locutores feliciten a la gente.
9: Se sienten famosos.
1: Claro.
0: Les gusta.
1: Pero a este ritmo deberíamos abrir Mix España.
0: Ya es hora.
9: Yo creo que sí.
0: Mix Madrid. Hola, buenos días.
10: Yo estoy en modo Mix escuchando Mix 103.9, el sonido de la calle. Buenos días. Hey, Mr. Bravo, mi hermano.
0: Está
10: ausente. O sea, cosas que no tienen flow.
0: ¿Qué pasó?
10: Que mi mujer está enfermita. O sea, mi mujer, yo le llamo a mi pichirilo. A mi carrito, mi hermano. Está enfermito.
1: Ah, okay. El carro.
10: Pero ya. ya lo pude arreglar. Y cosas que tienen Flow es que, papi, volvimos con toda de nuevo.
0: Con toda.
10: Así que vamos con toda, moral de perro.
0: Moral de perro, mi hermano, moral de perro. A ver qué dicen por acá. Hola, buenos días, desde el amor, ¿cómo amanecieron?
11: Buenos días, Sammy, buenos días, Bravo, que Dios los bendiga.
1: Días.
11: Lo que pasa con el tema que está tocando Sammy,
0: ¿Cuál?
11: Es lo siguiente.
1: ¿Cuál de todos?
11: La mermelada está en todos lados. Entonces, esos permisos de esos lugares que no son idóneos para someter a una persona a procesos quirúrgicos, ¿quién le da el aval para que se efectúe, para que puedan trabajar? Le dejo la incógnita. Y además,
9: eso llama para dejar uno
11: presente. Que la poca posibilidad de que personas jóvenes en la rama de la salud o adultos, lo que puedan, que quieran especializarse o tener una mejor, adquirir mayor conocimiento para poder brindarle su conocimiento, valga la redundancia, a la sociedad, es muy difícil. Entonces también la poca preparación y la forma fácil de adquirir conocimiento no certificado está a la luz pública.
0: Sería un tema que...
9: Acuérdense que un pocotón se graduaron por Zoom en pandemia.
0: Sería un tema que tocaría debatir por horas y no tenemos tiempo. Gracias, mi querido amigo, por
9: pero
0: su
9: si te podemos,
0: valiosa
9: señor,
0: opinión.
9: Bravo,
0: no, mijito,
9: podemos
0: no podemos
9: extendernos. Usted no vino ayer, podemos coger las 4 horas que no vino y justificarlas.
1: Verdad, Bravo.
0: Ajá. Ok.
9: ¿Qué opinas, Sam?
0: Ajá.
1: Yo estoy de acuerdo.
0: Hola, buenos días, desde el amor, ¿cómo amanecieron?
9: Hoy se va a las 2.
12: Hola, Sammy. Hola, Bravo. Soy Felipe y voy para el colegio de Hartford International School.
9: ¿Qué?
12: Cosas que no.
0: Colegio de gente rica donde tú nunca podrías estudiar.
9: Eso queda en la vía.
12: Uy, niño, no. Eso no tiene nada de Flow.
1: Como el high school.
12: Pues que no me pude ver el partido del Junior completo ayer. Porque me tenía que dormir.
0: Yo ni me lo vi.
1: Mira, yo me dormí en el
0: programa. Nada más me enteré que ganó 3-2 esta mañana cuando vi el Instagram.
9: O sea que el más mazo yo que se lo vio completico, sí. Completico hasta la rueda de prensa.
0: Sí.
13: Hola, Sammy. Hola, Bravo.
0: Hola.
13: Me llamo Madeleine.
0: Hola, Madeleine.
13: Soy del colegio Betania Norte. Cosas que no tienen Flow. No. Uy, niños, no. Eso no tiene nada de Flow.
0: Dale.
13: Que están poniendo propagandas del tigre.
0: ¿Del qué?
1: Del tigre.
13: Uy, niños, no, eso no tiene nada de Flow.
0: Niña, hazme el favor y aquí no venga a hablar de política, que está prohibido hablar de política en esta emisora.
1: No me la regañe, que ella tiene derecho a
0: prensa. Nosotros hicimos un comunicado de prensa donde informamos a la opinión pública que el que hablara de política sería ¿qué?
9: Sí, pero lo hizo
0: bloqueado.
9: Lo impresionó. Señor. De pronto la niña no sabe leer todavía. Va a bloquear a la niña, señor.
1: No,
9: Bravo.
1: Qué tirano. Además, recuerden que cuando yo sea la presidenta de este país, firme con la loa, esto no va a pasar. Todo el mundo va a tener derecho a expresar lo que siente en radio. Y
9: cuando yo sea presidente de locutores como Bravo, irán a la cárcel.
1: Y le hagan a la cárcel también.
9: Por tiranosaurios.
1: ¿Viste, Bravo?
9: ¿Por qué no, señor Bravo? De
1: ¿Y
9: pronto
1: te vas a lanzar también?
9: ¿Tú? Habían 102 candidatos.
1: ¿Y cómo
9: que no
1: te
9: me
1: vas
9: lancen
1: a poner?
9: Déjame lo pienso.
1: Bueno.
0: Vamos con más oyentes. Hola, buenos días.
1: Se cumplían de todo.
14: Hey, Bravo, buenos días, Sammy. Buenos días.
0: Compañero.
14: Hey, Bravo, imagínate.
0: ¿Qué pasó?
14: Ayer estaban diciendo que iban a hacer el programa renovado, que tenían que sacar a todos esos locutores viejos ya y que tenían que hacer cosas nuevas.
1: Nunca.
14: Lo dijo el practicante.
1: Mentira.
14: Y Samara Haidar, que es, no, ya no es Samara Haidar, ahora es Samara Haidar Iscariote, porque la estaba apoyando para que no volvieras tú más al programa.
9: Bravo, así dijo, cuando uno quiere remodelar la casa, lo primero que hace es botar el mueble viejo.
1: No, mentira, Bravo, jamás. Yo
9: así
1: siempre te
9: lo
1: defendí.
9: ¡Ajo!
1: Siempre te defendí, porque en mi candidatura la transparencia es lo primero.
9: Sí, la transparencia. Por eso es que se te ven los picos por andar con tu
0: ¡Ey, ey, ey, ey, Reinaldo! ¿Y
9: la transparencia?
0: ¡Reinaldo!
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0: Sammy, yo siento que tú a veces eres como medio faltona.
1: Jamás he hecho eso, Bravo.
16: Medio.
1: En mi candidatura, la lealtad, la transparencia serán los valores.
0: Ay, señora, de verdad, ya suficiente. Aquí está el señor productor de ese magnífico programa. De King DJ con Chris y Ronnie. Ahora anda bollón, no quiere saludar a nadie, el de King ese, porque como grabó con Chris y Ronnie, ahora se cree la última voz del desierto. A fregarlo.
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0: de regreso aquí en el arranque de Mix por Mix Radio, la emisora que está comandando. Familia, recuerden que hoy.
1: Es hoy.
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0: Sorda.
1: Más de lo que estás.
2: No, yo no soy sorda.
1: Tú necesitas un fonoaudiólogo. En la semana de la salud deberías ahí.
2: Tú eres Shakira, ¿sabías?
3: ¿Por qué? Bruta, ciega, sorda, muda, torpe, traste, testaruda.
1: Ajá, ajá. Y tú eres la bruja del 69.
2: Ahora, del 71 para ti.
1: Del 69.
3: Les decía que hoy podría ser el día en el que divulguemos el nombre del sitio donde vamos a estar el 11 de junio. Vaya programándose. Vaya programándose para que pueda acompañarnos este próximo 11 de junio.
1: En la cancha del hipódromo.
2: No, allá será,
3: no,
2: gracias.
3: Allá no vamos a estar, mentira.
1: No vamos a estar en la cancha.
2: No, en la cancha. No. Ah, la no, Magdalena.
1: No, a la Magdalena.
3: Mentira, mentira. No vamos a estar en ninguna cancha.
1: Vamos a donde hay un
3: tierrero.
1: Vamos
3: a estar en un sitio con mucho aire acondicionado, sí, unas sillas hermosas.
2: Dame pista.
3: Pantallas, muchos televisores. No, no es un cine. Vamos a estar en un sitio donde hay mucho parqueo, mucho. Usted puede ir con 4, 5, 8, 10 carros si le da la gana. Usted parquea ahí.
2: ¿En el estadio metropolitano?
3: No,
1: el parqueadero del Viva, que hay un poco de
3: Deja de decir marcas, pelado.
1: Entonces, ¿a dónde?
3: Pronto le vamos a dar el nombre del sitio para que se programe.
1: Siglo XXI.
3: Y comience. Deja de decir marcas.
1: Pero hay un poco de.
3: Deja de decir esas cosas. Para que usted pueda programarse y disfrutar con nosotros, además de comenzar a participar por boletas para poder estar allá en el arranque de Mix en vivo y a todo color de manera presencial y sin tapabocas. Bueno, a las 11 de junio.
2: Esa faldita tuya me tiene
3: loco. Deja de estar cantando la canción de mi panita de los Willeos.
1: Faldita, cuidado, ¿ah?
3: Deja de estar cantando la canción de mi panita.
2: Entonces canto como Shakira.
1: Mierda,
3: no, tampoco creo.
1: Pero
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2: En el hipódromo.
3: No, allá no va a ser.
1: En la cancha.
3: Les presentamos
4: el Toxicapítulo de hoy.
3: Hoy presentamos La Hada Atrapada.
1: Anda, la más censurada.
5: Buenos días a la gente de Mix, Samada, Bravo, Samada. Practicante.
2: Hola.
5: Y productor. Bueno, ¿qué? Lo mío es. No hay como tanta infidelidad en mí, pero sí es más bien que me. ¿Qué? Que no sé qué hacer, porque resulta y pasa que yo tengo mi matrimonio, estoy con mi señora, vivimos bien, yo tengo un buen empleo, gano bien, ella también se dedica a hacer sus cositas. Pero en algún momento empecé a notar que me estaba faltando dinero. A veces yo dejo siempre manejo efectivo. Y en mis cuentas también empecé a ver que había 1,000,000 de pesos, que se usaba. Después veía que faltaba por acá. Alguna vez se perdió un reloj, nos tocó botar a la muchacha que nos ayudaba. Y luego de eso contratamos otra y así sucesivamente. Y no hemos podido. Yo no quería ver que algo pasaba y es mi señora. Y la he descubierto. Y sé que es ella oficialmente, pero no sé cómo confrontarla, cómo decir, mi amor, ¿por qué lo haces? ¿Para qué lo haces? A veces he pensado que ella está ayudando en su casa, pero en su casa están bien. ¿Será que te están metiendo plata a otro macho? También descartado, porque no aún me da muestras de nada de lo contrario. No le he cogido caída, conversaciones, nada. Siempre está ella. Más, ella en el carro de ella también tiene un tag y yo sé dónde estamos, pues por seguridad siempre sabemos dónde estamos. Y bueno, no sé qué hacer, por lo menos orientarme en qué le digo, cómo la abordo, porque de verdad no quiero que se vaya a sentir como que me pillaron y esto es causal de separación o divorcio. Muchachos, feliz programa, me gusta mucho escucharlo y por eso tomo la. No sé, le metí al agua con ustedes para poner lo que me sucede en mi matrimonio en este instante.
6: Los oyentes de Mix están enloqueciendo. Date prisa, Goku.
7: ¿Usted qué haría?
1: La denunciaría. Presa la mente.
2: La clavaría.
3: Ya la atraparon. O sea, no, ya él sabe. Que
1: la clavaría.
2: La clavaría no, con la denuncia que
3: hay. Ah, ok. Voy a poner modo Mix al pana René y al propio Toto. Dicen acá, están jalando arroz chino. Están en España y están escuchando. Oye, mira, mucha gente en España escuchando la
1: emisora. Estoy diciendo.
2: Te dije que yo voy para allá.
1: serían las

0: ¿Qué? Las 2 de la tarde.
1: Venga, aquí en España Mix Radio son las 2 de la tarde.
2: Ah, pero el vacile de una emisora Mix en España sería hablar como hablamos nosotros.
1: Eche, son las 2 en punto aquí en España, niño.
0: No, ya tienes que decir la otra hora y que son las 2 horas en Madrid, es la 1 Canarias.
2: Una Canarias, así es.
1: La 1 y las...
2: Bueno, si la emisora llega hasta Canarias, ¿no?
0: No llega a Caracas.
2: Bueno, ya dejemos de hablar de España, que nosotros estamos aquí en Barranquilla. Sí, sí, sí. Familia, ¿qué le van a recomendar al amigo denunciante?
1: Una denuncia en la puerta.
0: Qué cosa, ¿no? Denunciar a la denuncia.
2: Oye, qué difícil, ¿verdad? Que la propia mujer de uno le tumbe billete a uno, o viceversa, ¿no? Que el marido suyo le
1: es
2: tumbe billete.
1: Es una ratera,
2: billete.
1: La vieja es una ratera.
0: De pronto tiene problemas de... ¿Cómo se llama? ¿Cómo eso?
1: No. Eso se llama...
0: ¿De autoestima? ¿Que no se cojan las cosas?
2: No, eso es... No, eso es un ladrón.
1: No, pero hay gente hay que gente sufre que de eso.
2: ¿Cleptomaníaco?
1: Cleptomanía, sí. Y esa, ese tipo, por ejemplo, de cleptomanías y ese tipo de acciones, como también la gente que miente, que son los mitómanos, se desarrollan a través de un episodio muy duro en la vida de alguien que explota esa capacidad.
0: Ay, mira la psicóloga Haidar Haidar.
1: Por ejemplo, la pérdida de un niño hace que eso desarrolle tipos de estos comportamientos.
2: ¿A cómo la consulta?
0: También lee las cartas, doña.
1: No, que en su caso es bruja.
0: Yo era la bruja del 69 ya, te dije.
2: Vamos con los oyentes. ¿Qué le van a recomendar al amigo? Ay, qué difícil. Qué difícil, me la pusiste.
1: Difícil, me la pusiste.
2: Qué difícil, de verdad. O sea, diablo. Encarar a la mujer de uno y decirle, ven acá,
0: si
2: niña.
0: Si te coges a su mujer robando, ¿qué hace, señor Bravo?
2: La casco.
0: ¡Pero no!
1: ¡Qué bravo! ¿Cómo se te ocurre?
3: ¿Cómo va?
1: Con eso está la autoridad.
0: Cásquela, pero no diga que la casque.
2: ¿Es la mujer tuya o mía?
1: ¿Es tuya, Miguel?
2: ¿Por qué eres tan sapo?
1: Bravo, no, me lleva a la Uri.
0: Bravo, pero sí, cásquela, pero no,
1: no
0: diga eso.
1: ¡No, tampoco! ¿Cómo le va a pegar?
0: Pero es que eres la mujer de él, no, ¿qué? La mía. No, sin eso.
2: Deja la grosería, Samalajaya.
0: O sea, es más fuerte la grosería que la cascada suya, que doble moral ahí en este país. Por eso necesitamos un cambio.
2: Mira, ridículo.
1: Y aquí estoy yo para ese cambio.
0: No, que ese cambio.
2: Mira,
0: no te
2: ridículo.
0: Panty, vas a cambiar.
2: Además, no te cambies la pan.
1: ¿Cómo es que no, bravo?
2: Además, es un caso hipotético en el
0: que
2: la realidad.
0: No, que a mí me respeta.
2: Mira, Reinaldo, tú definitivamente necesitas mejorar.
0: ¿Y qué?
2: Esa loquera con la que cargas.
0: Yo vengo aquí y se me exacerba la loquera.
1: ¿Se de qué?
0: Exacerba. Eso lo dijo un man ayer en una novela y dije, ¿qué será si lo busqué? Eso, no sé qué carajo hace, pero se me exacerba.
2: Es un pendejo. Vamos con los oyentes. Hola, buenos días.
0: De que se ríe, señor Bravo. De que va a cascar su mujer.
1: No la va a cascar.
0: Él lo dijo.
1: Eso no está bien.
0: Vamos al bar para que veas.
2: Es una hipótesis.
0: No, mayo, hipótesis es usted.
2: Yo no te he dicho eso. Hipótesis, niño.
1: Hay que cascar es
2: buenos algo. Días, desde el amor. ¿Cómo amanecieron?
4: Sammy, mi amor, besito en esa nalga practicante. Bravo, vaya a seguir durmiendo. Buenos días. Mi rey está llevando cacho, mijo. Eso nada más de ahí. Cacho, cacho, cacho.
0: Todos lo quieren terminar en cacho,
2: ¿verdad? Todos lo quieren terminar en cacho. Todo el que habla así es porque está mamando cacho.
1: ¿Tú sabes por qué? Porque tú vas por la calle, mira, haz un ejercicio. Donde hay varios hombres, uh-huh. Ves caminando y gritas, ¡ey, cachón! Y para que veas que voltean todo lo que está alrededor.
0: Eso es un estudio, también.
1: Es un estudio.
0: Te lo tiraste, debiste decirlo más tarde.
2: No te creo, no te creo.
1: Es más, vamos a hacer el ejercicio.
2: Vamos a hacer el ejercicio.
0: Vamos a grabar con Orly, ven con la cámara.
1: No, Orly está dormido.
2: Vamos a hacer el ejercicio.
1: Esta semana lo hacemos. Vamos a la calle, donde estén 4 o 5 hombres, y dices, ¡ey, cachón!
0: Pero no, vayamos lejos, abramos la puerta olímpica y diremos, ¡ey, cachón! ¿Para cuánto voltean?
1: No, ahí sí voltean todos. Porque qué es una manera de llamar a la gente, en serio.
2: Es cierto, es una manera, además es un recinto cerrado.
1: Aquí en Miss también entra y dice, ¡ay, cachón! Y todos voltean.
2: Es cierto, vamos con oyentes. Hola, buenos días.
5: Mi hermano, salga ahí que usted tiene una cleptómana en potencia.
2: Una cleptómana, qué difícil, me la pusiste. Hola, buenos días.
6: Fiore, con los buenos días. Bueno, amigo, sí. Hay que descartar que este problema que tiene su señora esposa sea un problema médico, okay. De cleptomanía. A veces es involuntario, pero siente la satisfacción de estar tomándolo, así sin tener la necesidad de hacerlo.
0: Gracias, doctor.
6: Entonces, primero descartar que sea médico y hablar con ella, hay que hablarlo.
2: Eso le ha pasado a varios artistas, actores, cantantes.
0: Abajo,
2: creo, me pareció escuchar, si mal no recuerdo, a Leonardo DiCaprio le pasa algo así.
1: Wow. A la mujer de Daddy Yankee también le pasa.
0: No, esa sí lo hacía.
3: No, esa sí es una tronco heladrona.
0: ¿Qué tecla vas a tocar, Samara? O tú tampoco,
1: no,
0: sabes,
1: ¿no será que la mujer de Daddy Yankee sufría de eso, no, Bravo?
0: DiCaprio.
3: Como que la vaina es de familia, porque la mujer de Daddy Yankee y la cuñada de Daddy Yankee. Las dos.
0: Están en sintonía, respete.
3: Saluda a la señora Miredis. Hola, buenos días desde el amor. ¿Cómo amanecieron?
7: Buenos días, Bravo, Sammy. Practicante, ahí huele
0: a cacha,
7: ahí huele a colágeno.
0: Ah, de pronto tiene un pelado.
1: De pronto,
0: ay,
1: sí,
3: será.
0: Sí.
3: No, hombre, no creo.
0: Está manteniendo un pelado. Tú sabes, bueno, lo que vale un par de zapatos hoy en día, de los que me gustan a mí, 400,000 pesos.
3: ¿Qué?
0: Los zapatos más caros que me gustan a mí. Y me dicen, niño, que hay unos más caros.
1: Sí, hay unos de 1,000,000 de
3: pesos. Buenos días, desde el amor, ¿cómo amanecieron?
8: Buenos días, Sama Haida. Samara de Sandalga, mi amor. Practicante. El Valecita. Oye, el productor de moda, papi. Bueno, yo opino, hermano, que si en su familia todo está bien, que si ella gana bien, que si el man gana bien y no hay muestra de infidelidad, y el man supuestamente ya la tiene ubicada en GPS y todo, para mí debe ser que la vieja deja el carro parqueado, no voy para tal lado, deja el carro parqueado ahí y de ahí se van otro transporte con el mozo, hermano, porque no hay otra.
0: Lo he visto, que se bajan de un carro y se montan en otro.
1: Tú sufres de eso.
0: Aquí enfrente, la señora, te lo voy a decir, dice que se va a hacer las uñas allá al frente y se baja, deja el carro parqueado en el salón y se monta en otro carro y se va. Aquí lo he visto, aquí enfrente.
3: Oye, pelado, tú eres bien chismoso.
0: En la ventana del Sol Atlántico se ve.
3: Tú eres chismoso y también, ¿no?

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0: Bueno, estamos de regreso aquí en el arranque de Mix por Mix Radio, 7 de la mañana, 51 minutos. 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
0: Mentira. 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Bueno, a las 7 de la mañana, 53 minutos, vamos con los oyentes.
2: Ay, no, otra vez.
0: ¿Qué le van a recomendar al amigo denunciante que, al parecer, presuntamente, cepilló a la mujer y no pegando cach, sino tumbándole money mix?
2: ¿Qué es peor, que te pilles a tu mujer con otro o que te pilles a tu mujer robándote?
0: No, yo prefiero que me robe.
1: Bueno, me siento impedido en este debate.
0: ¿Verdad? Porque él no tiene ni mujer.
2: No, pero él debe tener un sentir de hombre, al menos que sea gay.
0: ¿Tú? Él, o sea, es un, no, él es un
1: varoncito. Si fuera gay, podría decir que por mi pareja no me gustaría.
0: No, pero él es un varoncito. ¿Cierto, papi?
2: Que él no haya salido del celofán, él debe sentir como hombre.
1: Ya casi. Este año caigo como el varón.
2: O sea, ¿qué es peor, pillarte a tu mujer con otro o que te la pilles robándote?
0: No, que me lo pille con otro. Que me
1: roba. Y le pegas, bravo.
2: No.
0: Claro, la ahí sí ya le.
1: Eso.
2: Bravo, deja de estar diciendo eso, que te va a venir aquí todas las señoras que
0: nadie tiene que
1: meter. Quiero ver. Primero
0: tiene
1: que armar un
0: grupo. Tiene que meter, porque en pelea de marido y mujer. Nadie se tiene que meter.
2: Yo sí me meto.
1: No, hay que armarle primero un grupo en Facebook, las que queremos en Facebook. No tiene grupo en Facebook, las que odiamos a Bravo por pegón, no.
0: No, yo tengo uno, los que odian a Mr. Bravo.
1: ¿Existe?
0: Sí, existe, creo.
1: Busca a Sammy, busca a
0: Sammy. Vamos a los oyentes. Hola, buenos días.
3: Saludos desde aquí, desde Barranquilla, España.
0: Joder, tío.
3: Saludos, Mr. Bravo. Saludos, Samara. Saludos, practicante. Saludos. Ayer estabas con Bravo. No lo niegues, todo se sabe. Bravo.
0: Exacto, ridículo.
3: Samara,
0: ¿viste?
3: La firme por la loba. Ojo, te quiere echar fuera el programa.
0: La loba loca.
3: Y para la cuestión del toxicapítulo, hermano, te voy a ser sincero. Suéltala, por el TAC, eso no hay ningún problema, baby, porque el carro se deja parqueado y piden un in-driver y pum, pum, y chao. Eso es que la vieja está manteniendo a la mujer del amante. Ojo, ojo.
0: Ojo, ojo, hola, buenos días desde el amor.
4: Es una ratera. Eso es que la vieja se la gasta con el patelana.
5: Eso se llama la autoestima,
0: creo. No. Se la gasta con el patelana, dicen acá. Que tengas cuidado, amigo denunciante. Hola, buenos días.
6: Buenos días, Bravo. Buenos días, Sammy.
2: Buenos
6: Muy
2: días.
6: Buenos días, practicante.
2: Muy buenos días.
6: Está buena para los tres.
0: Gracias, mi hermano.
2: Ay, no.
6: Confrontarla no significa que tenga que haber una separación. Confrontarla no significa que haya que discutir o pelear. Simplemente que ella explique el por qué lo está haciendo.
1: Sí, señor.
6: De pronto está pasando por un problema que no se atreve a contárselo a él, y a él preguntándole a ella, tal vez ella sienta un apoyo de él y le cuente el por qué lo hace.
0: O sea, todo eso es un caso hipotético, porque no sabemos cuál va a ser la reacción de ella. O sea, como que, mamor, ven acá, ¿tú por qué estás haciendo eso, mi vida? Si tú no necesitas esas cosas.
2: Yo todavía no he hecho nada, ¿tú qué haces?
0: Exacto, podría entonces sacar la cara.
2: Ahora, según la versión del man, él la tiene bien a ella. O sea, no tendría ella por qué robar.
1: Sí, pero ajá.
0: Hola, buenos días desde el amor, ¿cómo amanecieron?
7: Buenos días, Sammy, buenos días, Bravo, buenos días, practicante.
0: Buenos días, vecina.
7: Al amigo del este capítulo de hoy le digo que mientras él no hable con ella, todo van a ser especulaciones. Porque uno puede pensar que es para ayudar a la familia. Él mismo dice que están bien económicamente. Uno puede pensar que es que está manteniendo a alguien. Él dice que no le ha cogido ninguna caída, nada raro en el celular. Entonces, mientras tú no hables con ella, vas a estar especulando y creo que va a ser peor, porque te vas a imaginar cualquier tipo de situación. Desde que puede estar apostando
2: también, oye, sí,
7: hasta que puede estar ahorrando para comprar algo. Entonces lo mejor es que hables con ella.
2: Eso del casino puede ser verdad.
0: Ahorrando el robo, ahorrando el robo,
2: ahorrando y robando. Pero está haciendo algo, lo ahorrar.
1: Lo quiere sorprender con, mira, compré una casa nueva.
0: con todos tus ahorros, papi.
2: De pronto sí puede ser un problema de juego.
1: Ludopatía puede se llama ser. Eso.
0: Es cierto.
5: A mí me dijeron que hay un jugador de Junior que sufre esa vaina.
1: ¿De ahorrar para comprar una casa?
2: No, ¿de robarle para
5: que la? No, que apuesta, que apuesta.
2: No me voy a meter en esa agua.
0: 7:57, volvemos.
1: Si se queda con plata, que empeñe con.
2: Ay, hay desayuno allá arriba, vamos a subir.
1: Plate. Bravo, hay desayuno.
2: Porque desayuno estamos en la saludable. Semana de la salud.
1: Pero es saludable, no hay grasita, no hay nada.
0: Ah, no, entonces no voy.
1: Eso es lo que te gusta, si quieres.

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0: 8 de la mañana, 10 minutos, 8 de la mañana, 10. Aquí estamos en el arranque de Mix por Mix Radio, la emisora que está comandando tercera hora de programa. ¿Cómo vas, mi querida Sammy?
1: Bravo, te cuento que estoy feliz con que hoy estamos celebrando la Semana de la Salud aquí en la empresa. Excelente. Y nos acaban de enviar desayunitos saludables, frutica, jugo de mora y un sanduichito con un pan súper así.
0: No te comas ese sándwich, Sammy. Recuerda que a ti el pan te hace daño.
1: No, a mí el pan no me hace daño.
0: Claro que sí, tú un día me dijiste que el pan
1: no, te hace daño. No, a mí me hace daño la leche.
0: Ah, bueno, ese pan es hecho también con leche, no te comas eso.
1: Bravo, ya tú tienes el tuyo, bravo, y te querías comer el de Dequín.
0: Te estoy ayudando, Sammy. No. Deja de comer tanto que te engordas.
1: No, bravo, no me digas eso.
0: Ven, echa para acá.
1: Dequín me está enviando algo que ya viene llegando, que está enredado.
0: ¡Qué bueno! Claro, como ahora grabó con Cris y Ronnie una canción que está súper pegada, ahora el productor de este programa ahora se las cree. Va a fregarlo. Como ahora anda grabando con Cris y Ronnie y está pegado en TikTok y la película.
1: Entonces, si no llega rápido, nos comemos el desayuno.
0: Ya no quiere ni venir a trabajar.
1: Que llega en 10 minutos, bravo, reporta sintonía desde un, no sé dónde.
0: Desde un trancón de la ciudad.
1: Un trancón.
0: Bueno, para darle tiempo al productor Boyón ese, ahora como anda grabando con Cris y Ronnie, está todo increído. Va a fregarlo.
1: Ay, trabaja con uno y no se las cree.
0: Vamos a escuchar la repetición central del toxicapítulo de hoy. De hoy. Ahora sí, de hoy.
1: Gracias.
2: Hoy presentamos
0: La Hada Atrapada.
3: ¿Qué?
0: ¡Vamos!
3: Buenos días a la gente de Mix, Samada, Bravo, practicante y productor. Bueno, lo mío es, no hay como tanta infidelidad en mí, pero sí es más bien que que no sé qué hacer, porque resulta y pasa que yo tengo mi matrimonio, estoy con mi señora, vivimos bien, yo tengo un buen empleo, gano bien, ella también se dedica a hacer sus cositas, pero en algún momento empecé a notar que me estaba faltando dinero. A veces yo dejo siempre manejar efectivo y en mis cuentas también empecé a ver que había 1,000,000 de pesos, que se usaba. Después veía que faltaba por acá. Algunas veces perdí un reloj, nos tocó botar a la muchacha que nos ayudaba. Y luego de eso contratamos otra y así sucesivamente. Y no hemos podido, yo no quería ver que algo pasaba y es mi señora. Y la he descubierto. Y sé que es ella oficialmente, pero no sé cómo confrontarla, cómo decir, mi amor, ¿por qué lo haces? ¿Para qué lo haces? A veces he pensado que ella está ayudando en su casa, pero su casa está bien. ¿Será que te está metiendo plata otro macho? También descartado, porque no aún me da muestras de nada de lo contrario. No le he cogido caída, conversaciones, nada. Siempre está ella. Es más, ella en el carro de ella también tiene un tag y yo sé dónde estamos. Por seguridad siempre sabemos dónde estamos. Y bueno, no sé qué hacer, por lo menos orientarme en qué le digo, cómo la abordo, porque de verdad no quiero que se vaya a sentir como que me pillaron y esto es causal de separación o divorcio. Muchachos, feliz programa, me gusta mucho escucharlo y
0: gracias,
3: por eso
0: gracias.
3: Tomo la... No sé, me tiro al agua con ustedes algo. Para poner lo que me sucede en mi matrimonio en este instante.
2: Los oyentes de Mix están enloquecidos. Date prisa, Goku.
0: Hércules. ¿Tú crees, Sammy?
1: Ay, no, yo no creo que sea tanto cacho. Yo creo que esa señora está enferma.
0: Bueno, al fin muere.
1: No sé, o sea, yo pienso. Ahora, alguien dijo algo muy cierto y es que de pronto tiene una enfermedad con el tema de las apuestas. Mucha gente sufre de eso, aunque usted no lo cree.
0: Sí, sí. Conozco un par de casos, uno más difícil que el otro. Uno de esos casos, el tipo hasta apostó la casa.
1: Imagínate.
0: Apostó la casa y perdió la casa.
1: Es verdad, es cierto.
0: La perdió y la familia quedó en la inmunda.
1: No, es un tema que la gente cree
0: duro,
1: que es un juego.
0: Duro.
1: No es un juego, es una enfermedad.
0: Hércules. Vamos con los oyentes. ¿Qué le van a recomendar al amigo denunciante que se pilló a la mujer y no con otro macho, sino tumbándole billete? Buenos días, desde el amor. ¿Cómo amanecieron?
4: Buenos días, Samara Jaida. Mr. Bravo y el practicante del día.
0: Ah, compañero.
4: Hey, Samara Jaida. Ahorita voy a las 2 de la tarde para que tú me hagas un video de cumpleaños. Y también para que me cante el cumpleaños en vivo en directo. Y voy, te voy a llevar torta también.
1: Dale, okay. Mi vida.
4: Y si quieres voy ahora en la mañana para repartirle torta, okay, al practicante. Y también a Mr. Bravo. Pero yo repartí la torta con Samara Jaida.
1: Mi amor,
4: hoy estoy de cumpleaños.
1: Feliz cumpleaños, compadre, mi rey. A las 2 de la tarde, yo estoy de 2 a 5. Si quieres venir, ven, cantamos el cumpleaños. No, a las 6 no, porque a las 6 no voy a estar.
0: A las 5, a las 5.
5: Gracias por el sándwich.
0: Hola, buenos días.
6: Hey, Bravo, Sammy, practicante, buenos días. Hey, esa señorita, por si le puede decir señorita, esa Lea lo que es una amor por interés. A jodas, a mí me sale algo así, no jodas, y de una la dejo por
0: ratera. Por ratera. Sí. Por acá dicen, es cleptómana, esa enfermedad. ¿Qué dice?
7: Es una enfermedad.
0: Sí, es cleptómana, es una enfermedad muy fea, dicen por acá. A ver qué más dicen por este lado. Hola, buenos días, desde el amor, ¿cómo amanecieron?
8: Hola, ¿cómo estás, Sammy? ¿Cómo estás, Bravo?
1: Mira.
8: Bien, practicante. Yo creo que voy a dar una opinión impopular.
1: Okay.
8: Las mujeres, cuando le cogen al marido, es para cosas de la casa. Entonces, hermano, evalúese a ver si es que usted es codo apretado y de pronto es que su esposa ha adquirido algún tipo de deuda o algún tipo de situación económica derivada de algún problema que usted desconoce y que ella le ha estado ocultando y que está subsanando cogiéndole.
0: Ay,
8: entonces,
0: señora,
8: si usted de verdad quiere a su esposa y ese es el único defecto que ella tiene, yo creo que lo mejor es que usted le pregunte, ajá, mija, ¿y usted qué le está pasando económicamente? Que yo... Señora. Veo que me está pasando esto en mis cuentas, veo que has cogido el dinero de tal manera.
0: Habla bastante.
8: ¿Tienes algún problema? ¿Hay alguna cosa que podamos solucionar? Y ya, coja el toro.
0: O sea, sí, coja el toro por los cachos, sí, muy bonito. O sea, resulta que
1: es una de las opciones.
0: Cuando la mujer le roba al marido, es porque el marido tiene la culpa. ¡Muy bonito!
1: Pero espérate.
0: ¡Qué linda hipótesis!
1: Hemos dado muchas hipótesis y esta puede ser una. ¿Por qué no?
0: Sammy, que nada, que
1: hay hombres que son duros.
0: Sammy, eso no amerita que le roben.
1: Eso no justifica la robada, pero hay hombres que son duros hasta para ayudar en su propia casa, sin vergüenzas.
0: ¿Para qué se meten con un hombre así?
1: No sabían de pronto que eran así.
0: Ah, no sabía. Está ninguna vecina que yo conozco y que, ay, yo tengo 4 pelados de 4 machos diferentes, es que todos me han salido barro.
7: Los niños.
0: Los machos. Muy bonito. Todos te salen. La del problema eres tú, mija. La del problema eres tú. Buenos días. Recuerden que aquí en este programa todo es desde el amor, desde el amor.
6: Hola, muy buenos días. Bravo, Samir. Practicante, la buena. Yo digo que, hombre, ese taxi capítulo, ese man tiene que confrontar a la mujer como es, para hacerle en la raya, porque es que esas cosas no son así.
1: Tiene un tapabocas, pues.
6: Y la familia...
0: Se escucha demasiado nuestras voces al fondo.
1: El señor tiene como un tapabocas, o sea, trabajar en una clínica.
7: Oye, esto es un mensaje enviado del pasado, desde la pandemia.
0: O de pronto tiene mal aliento y se está...
7: Imagínate ese olor
1: en mi mujer. Hablando de eso, en pandemia mucha gente pudo haber muerto por eso.
0: ¿Por
1: porque se ponía el tapabocas y ellos mismos se tragaban el dióxido de carbono de su aliento putrefacto.
7: Los bocaletrinas.
0: Ey, Sammy.
1: Bravo, hay gente que le huele la boca a miércoles.
7: Hoy es jueves, Sammy.
0: Feliz desayuno para todos. Que estén muy bien. Buenos días. Desde el amor, ¿cómo amanecieron?
9: Buenos días, Bravo. Buenos días, Sammy, practicante. Días. Bendiciones.
0: Amén, bro.
9: Bravo. Si en una relación no hay comunicación, no hay esa confianza de decirle a la otra persona, ve, amor, a mí me está faltando plata. Tú la cogiste. ¿Para qué la cogiste?
0: Es cierto.
9: ¿Ah?
0: Es cierto.
9: Por miedo a lo que la otra persona diga, entonces ahí no hay nada.
0: Ahí no hay nada. Es cierto.
9: Y por esas personas así que empiezan a decir, ¿qué hago? Porque es que no sé qué decirle a mi esposa. Es que Sammy nos trata de princesa.
0: Es cierto.
9: Feliz día, bendiciones.
0: Es cierto. La Sammy esa tiene toda la culpa.
1: Voten por mí.
0: Toda.
1: Aprovecho este espacio que me brindaron en esta prestigiosa emisora.
0: Tienes que comprar, oíste, tienes que comprar la pauta. Eso es publicidad, política pagada.
7: No le pongan más canciones al productor. No ha venido.
1: No, ya me dijo que está ocupado.
7: Niño,
1: no,
7: deja de estar. Está de gira internacional ahora, niño, por Siacurí, Malambo,
0: niño,
7: de,
0: niño, deja de estar comiendo y hablando.
7: Ahorita sale en un video llorando.
0: Que te estoy diciendo, que te estoy diciendo que debe de estar comiendo al aire.
1: Y debe de estar metiéndote con la gente.
7: ¿Cuál gente?
1: La gente grande y pequeña.
7: ¿Vieron el video del enano?
1: Déjame.
0: Ey, deja de meterte con el mini mix. Ojo, que hoy lo vamos a tener de invitado aquí en el programa.
7: Viene para acá.
1: No. Ya llegó, ya no lo tienes al lado. Tú estás en el nariz.
7: Chiquito que ni lo
0: había. Ey, ey, Reinaldo, Reinaldo.
7: No escuchaste lo que dijo.
0: Reinaldo, respeta. Respeta. Buenos días desde el amor. ¿Cómo amanecieron?
5: Para la pregunta de Sammy, buenos días a todos.
0: Buenos días.
5: Un saludo. Esa pregunta de Sammy, que es peor, es como cuando uno estaba en el colegio, ibas a hacer las pruebas, saber de todas las anteriores. Es la respuesta, Sammy.
0: Todas las anteriores, Amala Haider, buenos días.
10: Señor, bueno, Bravito, si en ese caso me hubiese pasado a mí que mi mujer me estuviera robando, yo la sentaría en la cama y hablaría con ella, que por qué hace eso, si hay confianza, si hay amor entre los dos, que no hay necesidad de hacer eso. Que le diga a él lo que él necesita, o si está pasando algo que yo no le estoy dando, que ella se sienta así, que hablemos. Ya. Pero no tener cosas a mayores escalas. Hablar.
0: Lo que pasa es que el amigo denunciante dice que ya se le ha perdido hasta de a millones de pesos.
1: Dijo
0: en la
1: reloj.
0: Cuenta.
1: Un reloj también se le perdió.
0: ¿Quién sabe cuánto costó ese reloj?
7: Señor, bravo, su enano me quiere comer sándwich.
0: Deja de decirle así al grande del humor. Deja de tratarlo de enano.
1: Bravo, pero él es enano, bravo.
0: No, él no, no es enano.
1: Él, a él no le ofende que le digan enano.
0: Así no se le trata a una persona de esa estatura. No se dice así.
7: Entonces, ¿y por qué dicen que siempre precios bajos, siempre? Él va y compra.
0: Reinaldo, estás pasado y lo sabes.
7: Es donde los atienden, le dan un plus, le dan un descuento.
0: No tiene nada que ver los precios bajos de Olímpica con la estatura del mini mix. Reinaldo, estás pasado.
7: Eso es como a los venezolanos cuando van a
1: Bolívar. Ahorita que estemos al aire, yo le voy a preguntar al mini mix eso, si a él le ofende que le digan.
0: Estás pasado.
1: A mí me dicen Arizona y yo no me ofendo, yo soy una Arizona.
7: Arizona y enana, que no es lo mismo.
0: Tú no eres Arizona.
1: A ti, por ejemplo, a ti te dicen cara de lo que sea. Tú tienes la cara maluca, no te puedes ofender.
0: Él no es maluco. Contigo. No, tú, Reinaldito no es maluco. Él está un poquito embolatadito, nada más.
7: No le voy a dar de mi sándwich al señor ese.
1: De tu sándwich.
0: Sándwich, no sándwich, bruto.
7: Es sándwich.
0: Sándwich.
7: ¿Tú sabes por qué se llama sándwich?
0: No quiero saber, quiero escuchar a los oyentes. Buenos días.
11: Buenos días, Mr. Bravo. Buenos días, Sammy. Buenos días, practicante. De ahí en el 12 capítulo dicen que no hay callo, pero quién sabe si la vieja le roba para darle a otro. Eso no se sabe.
0: ¿A usted le ha pasado acaso? ¿Qué te pasa? ¿Qué te pasa?
7: A mí le gusta la forma como embolato yo la baila.
1: No, pero se quebró. No quiero saber.
7: Ah, yo pensé que. Pero, ¿sabes qué? Había el Duque.
0: No quiero saber. Gracias. Hola, buenos días. Desde el amor.
12: Don Bravo. Mira, por favor, que suba a Recursos Humanos. Ajá. Se presentó una novedad con usted ahora en la mañana en el programa. Los oyentes están poniendo quejas normalmente las mujeres por un comentario que usted hizo, entonces que por favor suba a Recursos Humanos.
0: Otra vez me van a votar. Llevan como 4 votadas y 17 memorando con copia.
1: Ahí llegó una estrellita y ahí a ti te mandaron desayuno para que no vengas a jugar, ¿no? Porque una gente con una cara jugando a uno diciendo que uno no te guardó el desayuno, que porque yo llegué tarde y se comieron el desayuno, ahí se comió tu desayuno de quina, así que no vengas con esa cara a mirar así de feo porque aquí está tu desayuno.
7: Y deja de andar como los recursos humanos dando
0: buenos
7: papaya.
0: Días. Buenos días, señor productor Bollón. Como anda grabando ahora con Chris y Ronnie, está pegando TikTok. Ahora no viene ni a trabajar.
7: Tendrá que grabar con Tom y Jerry. No creen nadie.
0: Hola, buenos días. Desde el amor, ¿cómo amanecieron?
13: 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Cántala, bravo. Cántala. Es practicante. Hermanito, llegué tarde, no sé de lo que estás hablando, pero eso. Yo apoyo a Bravo, lo que diga Bravo.
0: Así es, compadre, así es.
7: Pensá
0: así
7: que
0: es.
7: Hay gente.
0: Así
7: yo,
0: es.
7: ¿Por qué más vota Bravo? Y dice Eli, bueno, yo también voto.
0: Bueno, yo voto por ese. Hola, buenos días.
14: Buenos días, Bravo. Buenos días, Sammy. Buenos días, platicante. Care de Morrocoyo.
0: Morrocoyo.
14: Hombre, era ese man que se conoció a Yapper. Ya perdiste.
0: Conociste a Yapper. Tu mujer te está tumbando billete. Buenos días.
15: Buenos días. Bravo, buenos días, Sammy, mamacita.
1: Buenos días.
15: Me encantas.
1: Gracias.
15: Ey, eso es fácil. El señor se debe sentar con su querida esposa.
0: Ok.
15: Y le puede decir lo siguiente: ven acá, mi amor, vamos a hablar de una charla educativa para nuestro matrimonio.
0: Educativa y cultural.
15: ¿Tú sabes lo que le pasa a los rateros cuando los cogen? Sí, ¿qué tal? Así está, no, no golpea. Bueno, así te voy a ti, papá.
1: Fomentando la violencia.
0: Ninguna violencia. ¿Para qué la otra le pone a robar?
1: ¿Acaso qué?
0: ¿Acaso cuando
7: los,
0: de ella?
7: Además los cogen y vuelven, son gestores de paz, no les hacen nada. Bueno,
0: eso es cierto. Sí. Hola, buenos días.
16: Bravo, buenos días para la gente. Que lo diga Víctor Cantillo. Gracias a la apuesta se fue Junior y lo dejó la mujer.
7: Mándanos ese todo su capítulo.
1: No ¿sabe la historia de Víctor Canti?
7: ¿Cuál era Canti?
0: Este.
1: Platico
7: alto. No puede ser.
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0: Ya regresamos en un momentito con un gran invitado aquí a la cabina de Mix. Un gran invitado. No se mueva, ya regresamos.
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0: 8:34, 8:34, estamos de regreso aquí en el arranque de Mix for Mix Radio. Al inicio de... estábamos desayunando, por eso de pronto nos están escuchando como que...
1: una limpiadera de dientes que tiene.
0: Total, y una saboreadera, porque estamos aquí en Organización Radial Olímpica en la Semana de la Salud.
1: Exacto.
0: Y nos enviaron nuestros amigos de Con Barranquilla un súper desayuno que tenía fruticas, una ensaladita de fruta muy deliciosa, piñita, sandía, papaya. ¿Qué más?
1: Todo un desayuno para ir acá.
0: Ese es el desayuno, ahí está, mire.
2: Para ir a que... no.
0: Piñita, sandía, papayita, muchas gracias. Y también vino acompañado con un sándwich muy delicioso y juguito de... ¿juguito de qué es?
1: Es de mora.
0: De mora.
2: De mongo, mongo.
0: De mora para la señora. Ay, qué... entonces, qué estamos parecido aquí terminando de desayunar. Muchas gracias. Y seguimos en nuestra Semana de la Salud.
1: La Semana de la
0: Algo
1: Salud.
0: Algo que hace... un par de horas hemos venido diciendo, mi querida Sammy, llegó el momento de contárselo a la vasta audiencia de este magnífico programa. Mi querida Sammy, ya era justo y necesario, mi querido practicante, señor productor, ya era justo y necesario. Amigos oyentes, llegó el momento de divulgar el nombre del sitio donde vamos a estar el 11 de junio.
1: Por fin.
0: En la segunda entrega de la arranque de Mix en vivo a todo color de manera presencial y sin tapabocas.
2: En Madison Square Garden de Nueva York.
1: Ahí no será.
0: Damas y caballeros, presten mucha atención porque ya es oficial. Oficial.
2: Oficial.
0: Oficial.
2: Oficial.
0: Oficial, estás sordo. Oficial, oficial. Es oficial.
1: ¿Qué cosa?
0: El sitio. Que nos va a acoger. El sitio que nos va a acoger.
1: Gracias.
2: Sí, por bravo, aclararlo. Eso sonó raro.
1: Porque yo escuché que alguien me iba a coger en un sitio, sí, y yo para allá no voy a ir.
0: El sitio que nos va a recibir, entonces,
1: gracias.
0: Cambiemos.
1: Mejor. Sí.
0: El sitio que nos va a recibir.
1: El español es muy lindo, ¿verdad?
0: Niño, no se dice más mejor, se dice solo mejor. ¿Oíste?
2: Ok, solo mejor.
1: Dios mío. Ay, bravo, digo, ¿dónde es el lugar? Que ya me tienen desesperado.
2: Movistar Arena Bogotá. Sí, no tiene un mes, así que...
3: ¡O sea, está pronto!
0: ¡Ya!
1: ¿Cómo es?
0: ¡Es oficial! Vamos a estar en el Centro Comercial Portal del Prado. Anda. En el tercer piso... en Samba Restaurante Sport Bar.
2: ¿Y dónde quedó el chiquitiquito?
1: ¡Carajo!

0: es oficial, queridos amigos, es oficial.
1: Valió la pena la espera, buen lugar.
0: Samba, restaurante Sport Bar, tercer piso del centro comercial Portal del Prado.
1: Todas ¿okay? las rutas de buses bien ubicadas.
0: Todas las rutas de buses. Pero pasan bueno, por ahí, por toda la 53, o si no, por la 46, o por la 50 bajando.
1: Por cualquiera. Pero
2: ustedes nunca han escuchado que un oyente del arranque vaya en un bus mandando una nota de voz. Estos tienen parqueadero, tienen carro.
0: Bueno, si usted tiene su carrito, su pichirilo, si usted tiene...
2: Si usted va en bus, asténgase de ir.
1: No,
0: mentira. Hay una sorpresa por ese tema de parqueo. Pero no.
3: No. Pensé que era una tarjeta de Transmetro, pero bueno, dale.
0: Ya están preguntando que cómo se gana la entrada. Así es, aunque usted, no, que es gratis. Sí, es gratis, pero no va a poder entrar todo. Pero digo, no va a poder entrar cualquier persona. Usted lo que va a hacer es que va a tener que cantar. Yeah. Va a tener que cantar el jingle del arranque.
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0: Gracias. Ya. Niño, papi, nene, niño. Mira, hijo de. Ya.
1: Su animal ya.
0: Hijo de. Te parece a la gallina turuleca. Niño, ya.
2: Pero el caso.
0: Ya. Bueno, así se va a ganar usted su entrada para estar con nosotros el 11 de junio.
2: Para que me acuerda.
0: Y así poder disfrutar del arranque de mix en la segunda entrega. Sammy, ¿ya es oficial?
1: Es oficial.
0: Samba, restaurante Sport Bar.
1: ¿Va a pagar las horas extra?
0: ¿Será el sitio? Sí. ¿Sigue creyendo?
2: Sí, con moneditas de allá para que le metas a la tragamonedas.
0: Es un super sitio donde vamos a estar.
1: Lo único bueno del programa es el sitio.
2: Sí, por ahora bueno. Sí, el contenido que va a haber no creo
0: que sea bueno, pero bueno, ahí vamos haciéndole.
2: Cada que se habla el productor, pero mejor no, ¿verdad?
0: ¿Qué es lo que quieres decir, no, productor Bollón?
3: No.
0: Ya que como ahora anda grabando con Chris y Ronnie, estás pegando en TikTok, y ahora el tronco de Bollón.
3: Yo creo que Víctor Cantillo va para allá, pal.
0: Ey,
3: me dijo que a él le gusta este show.
1: Dejen de estar metiendo con la gente que no está.
2: La señora del Toxicapítulo también posiblemente podría ir a vernos allá al casino.
1: Ah, sí.
0: Bueno, ya lo tienen claro.
2: Que no.
0: Ya lo tienen claro que va a ser el arranque de
1: mix. Y es que lo tienen oscuro, entonces no van a ir.
0: También pueden ir, todas pueden ir.
2: Va a ver en la puerta alguien que...
3: ¿Quién creía que no ibas a ir?
1: Jamás.
2: Samara.
0: 11 de junio, vamos a estar en...
2: ¿A dónde? Viendo quién lo tiene claro y quién lo tiene oscuro.
0: Ya.
2: Hay alguien en la puerta que se... Yo puedo cargarme de eso.
0: ¿Tú por qué ese día mejor no te quedas en tu casa, papi, de verdad?
2: Porque la gente va a ir es por mí. Va a verme patinar sobre hielo.
0: ¿Sigue creyendo que Mickey Mouse es una marimonda? ¿Sigue creyendo?
2: Mickey Mouse.
0: ¿Tú sabes? Ey, Reinaldo.
2: Yo dije, ay, qué bacano, la sorpresa me la tiré.
0: Ya lo saben, Samba Restaurante Sport Bar nos recibe el 11 de junio, calle 53 con carrera 46. Todo el mundo sabe dónde queda el Portal del Prado. Tercer piso, ahí vamos a estar. Así que vaya preparándose para disfrutar junto con nosotros de ese tremendo programa donde vamos a tener también, por supuesto, premios y también vamos a tener artistas invitados, sorpresas, tan sorpresas que ni siquiera nosotros sabemos quiénes
1: pero
0: son.
1: Pero como tenemos un amigo cercano a Chris y Ronnie, de pronto, ¿no? Podría ser.
0: Pues sí.
1: Y cosas podrían suceder en vivo.
0: Uno nunca sabe.
2: Totalmente.
0: Pero como cuando la gente es así, que cuando necesita a la familia de ellos, enseguida se abren.
1: Así es.
0: Nunca contestan cuando el familiar lo necesita. Bueno. Señor productor, muy chévere el trending del azote en redes sociales.
5: Falta que lo bailes tú.
1: Bravo, faltas tú.
5: Sí, sí. Sí, tú te imaginas, no, no, haciendo muy costeñita.
1: Taco, dándole el
5: Barro. Que los oyentes digan que baile. Y nos ponemos aquí en vivo a que baile. No,
1: si llegamos a 200 conectados en Kick, haces el tren.
5: Bravo, baila el costeñita.
2: Te cierran el canal.
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0: Ya venimos con nuestro invitado de alto perfil.
2: Mire que en el Suri ya están vendiendo las boletas para la entrada.

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0: Bueno, estamos de regreso aquí en el arranque de Mix for Mix Radio, 8:51 a.m. Ya les vamos a contar más adelante. Hay un audio por ahí. Gracias, señorita Samarajaya.
1: Si podemos grabar esta intervención, sería bello.
0: Vamos a grabar en 5, 4, 3, 2, 1, grabando. Ok, a las 8:52 a.m.
1: No se escucha el practicante.
0: Ya, mijito, ya. Pero espérate, que es que no quiero que te escuches. Eso es lo que sucede. ¿Oíste?
1: O sea, fue intencional.
0: Sí, fue intencional. Porque vamos en este momento a ponernos serios, serios, ¿ok? Porque tenemos un invitado que hace unos días un video donde él aparece se volvió viral y no fue algo agradable. Fue algo bastante difícil que todos aquí en la empresa quedamos como, ¡ey, fuerte! Y mucha gente, por supuesto, comenzó a preguntar qué estaba pasando, qué sucedió. Ayer estuvo precisamente con nuestros hermanos de Olímpica Estéreo. Hoy está aquí con nosotros. Él aquí en Mix es conocido como el Minimix.
1: Pero en el mundo artístico, por creador de contenido, le dicen el grande del humor.
0: Así es.
1: Bienvenido, grande, ¿cómo estás?
2: Bueno, pues, primero que todo, buenos días y a toda la audiencia de Mix Radio, a Bravo, Sammy, la carilla esa que me toca aguantarme.
1: Ay, qué horrible.
0: Reinaldo, te voy a pedir el favor que te comportes con el gigante del humor.
2: El productor de moda de King.
1: El grande del humor, porque el gigante es otro.
3: Pero él hubiera ido mejor el chiquito del humor.
0: Reinaldo, te dije que te comportaras, deja de meterte con el Minimix.
3: No, solamente.
1: Ya. No, pero ya seriedad.
0: Sí, vamos serio.
3: Me siento en un debate presidencial.
1: No, seriedad. Vimos un video, todos creo que, fuerte, que lo vimos fuerte aquí en la mesa. No sé si los oyentes saben de qué les estoy hablando.
3: Yo lo vi en mi casa.
1: ¿Qué fue lo que pasó y por qué ese video se volvió viral? ¿Quién te golpeó y por qué razón lo hicieron?
2: Bueno, el golpearme por una deuda que yo tenía con ellos.
3: ¿Tenía o tiene?
2: Tenía.
3: Oh, bueno.
2: Listo. Y pues el video lo graban ellos mismos y lo hacen.
1: O sea, espérate, tú comenzaste, vamos a poner en contexto a la gente. Tú hiciste unos préstamos a unos...
2: Gota a gota,
1: lo que conocemos gota a gota.
0: Okay.
3: Gota.
1: Esta gente, luego, ¿qué hace? ¿Te llaman y te invitan a qué? Porque ¿cómo te llevaron hasta ese lugar?
2: Bueno, la cuestión es que, bueno, para muchos, para nadie es un secreto que yo trabajo como aparte de crear contenido, pues también, como decimos los barranquilleros, me rebusco a activaciones de locales, como lo que le llaman el pelifoneo.
1: Ok.
2: Y eso. Y ahí me escribe un muchacho, me escribe, hey, bro, tú hace rato me diste el teléfono para si yo necesitaba servicio. Yo le dije, no, sí, pero tanta gente que cuando voy en la calle me quitan el número y esas cosas. En fin, que yo le di el número.
1: ¿Te iban a contratar?
2: Me iban a contratar en un restaurante, así asado. Eso fue el jueves de la semana pasada.
1: Ajá.
2: O sea, hace 8 días.
0: O sea, te llevaron a un sitio engañado.
1: Exacto.
0: Te engañaron para poder sacarte de la casa.
1: Okay.
2: Esto, o sea, resumiendo eso, me engañaron para sacarme de la casa y pues recogerme la bomba a las 8, llevarme al sitio a donde ya no estaba yo solo, sino que estaba allá con otra persona.
1: ¿Cuántas personas había?
2: Bueno, en el momento había una, después llegó otro y apareció, o sea, por total fueron 4 los que llegaron ya.
1: Ajá.
2: A agredirme.
1: A cobrarme de una manera agresiva.
2: Yo en ningún momento, como por ahí vi un video ayer de a raíz de esto, hay que decirlo, hay mucha gente que quiere aprovecharse de la cosa como para hacer también su cuartico de fama.
0: ¿Para volverse virales o qué? Algo
2: sí,
0: así con lo que sucedió.
2: Sí. Ayer comentó un man de que no, que si él debe, él tiene. Yo en un momento me estaba escondiendo. Yo le estaba pidiendo un plazo a ellos porque me había quedado sin empleo. La cosa se me había puesto un poco difícil. Pero en un momento le dije a ellos, ni les apagué el teléfono, ni nada, porque yo a todo el mundo le contesto. No como apareció el muchacho este que apareció. No, que yo grabé con él, lo conozco. Primera vez que lo veo, la verdad.
0: Entonces, ¿tú sientes que te enviaron a alguien y fuiste de gancho ciego a que sucediera todo lo que sucedió?
2: Ajá, fueron los 20 años.
0: Pero yo sí quiero, desconozco esto en su totalidad. ¿Cómo es el tema de estos préstamos?
3: Necesitas.
0: Sí, puede ser. Hey, Reinaldo, tú sí eres pesado.
3: Pero si, ¿para qué preguntas si no lo necesitas?
0: Porque, es información, no es información.
3: No vas a saber, si
0: es información. Suponga, no sé, ¿cuánto paga uno diario? Porque veo que mucha gente se cuelga en estos préstamos y yo tengo entendido que que es alto el interés. ¿Cuánto paga, por ejemplo, uno porque le presten $1,000,000 diario? Porque es diario, ¿no? Lo que uno paga. No,
1: sí, es diario.
2: Hay diario, hay semanal.
0: Diario y semanal.
2: Sí.
0: Ok. ¿Cuánto paga uno diario, pues, no sé, por $100,000?
2: No, normalmente cuando te prestan 200.
0: 200.
2: Tú pagas $12,000 diarios.
0: $12,000 diarios. Vamos a sacar aquí la calculadora de rapidez.
3: ¿Y eso tiene calculadora?
0: Sí, claro. Este es viejito, pero funciona. Reinaldo, está pesado.
3: Es un teléfono. Que es un teléfono.
0: Es un teléfono. Sí, tengo un teléfono viejo y que yo no gano plata. 12,000 pesos por 7 días.
3: Viste, estamos por eso está buscando cuánto es para prestar.
0: 84,000 pesos semanales. Por 4 semanas estamos hablando de 336,000 pesos.
1: O sea, el interés de 130,000 pesos.
0: La pregunta también importante es: de esos 12,000, ¿cuántos van a interés y cuánto va a capital? Porque si no, nunca terminarías de pagar la deuda.
3: ¿Cómo es el caso?
0: Si te preguntamos aproximadamente cuánto dinero debes, ¿podrías contestarlo o prefieres reservarlo? Lo que tú decidas.
1: Sí, lo que tú quieras.
2: Bueno,
0: ¿sí o no?
2: Ayer en la entrevista en Olímpica, esto me llevó de... No me da pena decirlo. Me llevó de coger aquí para tapar acá, me llevó de coger acá para tapar aquí.
0: Bueno, pero por lo menos estás respondiéndole a las personas, ¿no?
2: Sí. Sí.
0: Y vi también por ahí un video donde un gran amigo tuyo te regala una controladora para seguir camellando. Y ya tienes el computador aquí y en ese momento precisamente el DJ Burgón, que es uno de nuestros DJ colaboradores.
1: Burgón.
0: Burgón, ese es su apellido. Ey, Reinaldo,
1: compórtate. Y es bueno que digas esto, Bravo, porque mucha gente nos escribió en algún momento, como por ejemplo el chico Ansau, que nos escribe todo el tiempo cosas buenas y cosas malas, es normal. Nos dijo que nosotros nos habíamos hecho la vista ciega con referente al tema del Minimix, sabiendo que el Minimix trabajó en su momento, hizo actividades con nosotros.
3: Sí,
1: el Mini es un colaborador de la emisora, el Mini no trabaja en Mix, pero nosotros desde el día uno que nos enteramos, y el Mini lo puede decir aquí al aire, corrimos a su casa, Jay Flow llegó a su casa y estuvimos al tanto con André, que ha sido la persona encargada de esto. ¿Está de acuerdo?
2: Sí, sí. Todo es cierto. Desde el día uno, a raíz de lo que pasó, cuando pasó lo que pasó, que yo quedé incomunicado, que todo eso, mucha gente se preocupó porque...
0: ¿Te quitaron el celular en el momento?
2: Sí, me quitan el teléfono.
0: ¿Pero que como forma de pago? ¿Te lo recibieron por adelanto o algo?
2: Me lo quitaron...
0: ¿O por maldad? No sé, pregunto.
2: Puede ser como debes la plata, entonces dame el teléfono.
0: Ok, entonces, ¿crees tú que de pronto cuando regrese el dinero te van a devolver el teléfono? Digo yo, no sé.
2: Dice uno.
0: Bueno, les termino de comentar, aquí está el DJ Burgón, que es uno de nuestros DJ colaboradores, porque precisamente está ayudando a el Minimix a configurar su computadora para poder conectar la controladora que le regaló el panita suyo. ¿Cómo es que se llama?
2: Harry Torres,
0: para que el Minimix siga trabajando con sus equipos y prestando servicio, animando fiestas, porque, hey, si ustedes necesitan, no sé, un perifoneo, un DJ para alguna fiesta, ocasión, una fiesta especial, alguna cosa.
3: Más enanos para una fiesta. Minimix también. Yo lo dije porque
0: Sé.
1: El Mini, yo he trabajado con él y él hace animaciones disfrazado de policía, de cositas, y él va a la fiesta.
3: De cositas.
2: Tengo varios personajes.
0: Así él se gana su plata, y si quiere apoyar a una persona, la mejor manera de apoyar a una persona es dándole empleo. ¿ok? Así que si usted tiene algún evento, si necesita los servicios de un DJ, de un animador, dele la oportunidad al Mini Mix y ya vamos a dar el número precisamente de él para que se comuniquen con él. Y no sé, Sammy, si quizás hacemos alguna dinámica con los oyentes y, hombre, pedimos el apoyo y la ayuda de los oyentes para que le hagan alguna donación, lo que ustedes puedan, al Mini Mix.
1: Vamos a entregar ahorita un Neki que es de él mismo.
0: Okay.
1: Donde la gente, si quiere ayudar al Mini, puede hacerlo con 1,000, 2,000, 3,000, 5,000, 50,000, lo que usted quiera. ¿Por qué? Y aquí voy a decir algo antes de irnos a la pausa. Hay mucha gente que juzga y señala y dice, pero el por qué presta, el por qué hace. Mira, nadie está en la casa ajena ni en la gotera de la casa ajena, y mucho menos uno sabe las necesidades de las personas. Él tendrá sus razones por qué lo hizo fuera de micrófono. Yo les hice una pregunta puntual a él y él sabe lo que le pregunté. Y
3: si te gustaban los hombres.
1: No, le pregunté cosas puntuales.
0: Ey, Reinaldo,
1: con referente
0: respeta
1: a qué hizo con la plata, y sabemos que fueron necesidades de su casa. Entonces, ¿qué hay que hacer? Ey, ponerse la mano en el corazón, darle una oportunidad a un pelado que sí ha camellado, porque no es un flojo, y que lastimosamente tomó una mala decisión. Entonces, hoy usted que está detrás del de la radio, yo aquí en el micrófono les pido que le colaboren al pelado. Nosotros lo estamos haciendo, ayer en Olímpica lo hicieron y hoy en Mix también nos ponemos la 10.
0: Ok, yo voy a colaborar ahora con algo. Luego de la música vamos a entregar el número celular para que comiencen a enviarte donaciones. ¿Listo, Mini?
3: Así sea muy pequeña, muy pequeña, muy pequeña, va sumando la donación.
1: Cualquier cosita que
3: cualquier usted... cosita, cualquier...
0: Siento algo de...
3: No, pero así siempre nos dicen en las Teletón, que cualquier donación, ajá, así sea la más pequeña, la más enana...
0: Reinaldo, respeta.
3: Un granito se llena el mar. ¿Cómo es que...?
1: Ay, cállate, de verdad.
0: Sí, mejor, edítate, ¿oíste? Ya regresamos en el arranque.

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2: 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Ahora son las 9:07 a.m. 9:07. 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

0: 15 minutos, 9 de la mañana, 15. Aquí estamos en el arranque de Mix. Reinaldo, deja de estarte metiendo con el mini mix. Déjalo quieto. Quédate quieto.
1: Te va a dar duro, ahí mismo en el suelo. No te va
0: Reinaldo,
2: a dar. Pero se puede
0: Reinaldo,
2: golpear porque Reinaldo. La silla, si te pones en sí. La punta, te vas para adelante.
0: Deja de estarle moviendo la silla al mini mix. Vamos con la última repetición. La última repetición del Toxic capítulo de hoy.
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0: La Hada Atrapada.
4: ¿Qué? ¿Cómo?
5: Buenos días a la gente de Mix.
0: Buenos días.
5: Amada, bravo, practicante.
0: ¿Qué más?
5: Y productor.
0: Ya digo.
5: Bueno, lo mío es... No hay como tanta infidelidad en mí, pero sí es más bien...
0: Ah, entonces no.
5: Que no sé qué hacer, porque resulta y pasa que yo tengo mi matrimonio, estoy con mi señora, vivimos bien, okay. Yo tengo un buen empleo, gano okay. bien, ella okay. también se dedica a hacer sus cositas.
0: Chévere.
5: Pero en algún momento empecé a notar que me estaba faltando dinero. A veces yo dejo siempre manejo efectivo. Y en mis cuentas también empecé a ver que había 1,000,000 de pesos, según que se usaba. Sí. Después veía que faltaba por acá. Wow. Alguna vez se perdió un reloj, nos tocó botar a la muchacha que nos ayudaba. Y luego de eso contratamos otra y así sucesivamente. Y no hemos podido, yo no, pues no quería ver que algo pasaba y es mi señora.
4: ¿Qué?
5: Y la he descubierto y sé que es ella oficialmente, pero no sé cómo confrontarla, cómo decir, mi amor, ¿por qué lo haces? ¿Para qué lo haces? A veces he pensado que ella está ayudando en su casa, pero su casa está bien. ¿Será que te están metiendo plata a otro macho? También descartado, porque no aún me da muestras de nada de... De lo contrario, no le he cogido caída, conversaciones, nada, siempre está ella. Es más, ella en el carro de ella también tiene un tag y yo sé dónde estamos, pues, por seguridad siempre sabemos dónde estamos. Y bueno, no sé qué hacer, por lo menos orientarme en qué le digo, cómo la abordo, porque de verdad no quiero que se vaya a sentir como que me pillaron y esto es causal de separación o divorcio.
0: ¡Divorcio!
5: Muchacho, feliz programa, me gusta mucho escucharlo y por eso tomo la... No sé, le he metido al agua con ustedes para poner lo que me sucede en mi matrimonio en este instante.
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0: Sammy, estamos haciendo una animación, ¿oíste? Haciendo el opening al mini mix que nos va a acompañar esa mañana tocando en vivo aquí en la cabina. Y tú vas a salir con esas cosas.
1: Pero sería divino.
2: Eso es para el otro año, la comparsa de tuya, donde van los pendejos.
1: Los que no saben, tenemos un invitado que es el mini mix, el grande del humor. Y él, como está, bueno, después de la historia que contamos, le dieron una consola de DJ.
0: Una controladora.
1: El minixeo.
0: El mini mixeo. Ya está preparando todos los equipos, el mini mix, los que están en nuestra transmisión en Kick. Se pueden dar cuenta que está preparando todos sus equipos para hacer un mini mixeo ahora en un ratito aquí en el arranque de mix.
2: ¿Por qué no empeñas eso?
0: Bueno, niño, deja de estarle diciendo al mini mix que empeñe
2: eso. Estoy dando ideas.
0: Si lo que queremos es que no vuelva a suceder eso, tú vas a decirle que lo empeñe. Tú eres loco.
2: Ay, voy yo siempre.
0: La verdad, sí. Vamos con la conclusión del Toxic Capítulo, pero antes de eso, mi querida Sammy, vamos a dar el número de Nequi para que comiencen a enviarle ayudas los oyentes al mini mix, porque la verdad es que sí queremos que
2: se vaya.
0: Hombre, Reinaldo, contrólate.
2: Ay, King tiene una novia en una casa de empeño cuando
0: quiera. Reinaldo, King no tiene ninguna novia en ninguna casa de empeño.
2: Ya le echaron, papi. Anda, se quedó la pelada sin trabajo.
0: Ey, Reinaldo.
2: Anda, esa es la que. ¿Verdad?
0: Andrés, si ves que no puedo.
1: Se
0: me hace difícil, mijo, la verdad. Quédate quieto ya, Reinaldo.
1: El mini mix necesita de la ayuda de todos. Y la gente lo único que necesita son oportunidades. Y en esta ocasión nos ponemos la mano en el corazón. Esto no lo hacemos todo el tiempo. Regularmente creo que lo hacemos cuando tenemos a alguien que bueno, de verdad lo necesita. Y hoy el grande del humor necesita la ayuda de Mix y de los oyentes. Él va a darnos un Nequi donde usted puede enviar cualquier donación. Puede ser 1,000, vuelvo y digo, hay gente que tiene 2,000 pesos y dice, ay, pero me da pena. No, envíelos. Por muy pequeña que sea su donación, él la va a recibir con mucho cariño, de verdad. Sí, ahora, si hay gente que dice, Sammy, yo puedo colaborar con 100,000 pesos, pues sería increíble. Pero desde 1,000 pesos en adelante vamos a recibir donaciones para que el mini pueda pagar su deuda, no meterse más en ese lío y con los nuevos equipos que le dio Harry Torres, él pueda salir a trabajar.
0: Entonces, ¿cómo es el número, mini?
2: 316.
0: 316.
2: 146.
0: Dame un segundo que
1: hay una bulla.
0: Hay un retorno por ahí.
1: No,
0: son los audífonos del mini que estaba preparando el tema.
2: 316-146-37-25.
0: Se los voy a repetir. 316 146-37-25.
2: Sí.
0: Por última vez, 316-146-37-25.
1: Mini, dile a la gente que te ayude.
0: Voy a ser el primero en enviar.
3: 2,000.
0: Mire,
3: pesos.
0: Aquí está.
1: Yo voy a enviar también. Ahí lo anotaron.
3: Ahí van 1,500.
0: Si tú quieres donarle, donale desde tu teléfono, no desde el teléfono de otro. Listo, mi hermanito, vea. Ahí le mandé un cariñito. Todo bien.
2: Bueno, agradecido con el espacio que me brindó la familia Mix, que siempre han estado, se han puesto la 10. Incluso en la calle la gente me preguntaba, ¿por qué ya no trabajas en Mix? Y yo, claro, yo nunca he trabajado en Mix. Siempre he sido como un apoyo para los eventos, para que la gente no confunda como que, viste, estás sin trabajo y la gente de Mix te dio la espalda. No. Siempre he trabajado por eventos con la emisora, apoyándolos. Hay un evento no sé qué y me ganó lo mío, ya. Y bueno, la gente que me quiera, los oyentes que están conectados, que me quieran ayudar, sé que muchos dirán, sí, pero es que no sé qué, todos somos seres humanos, cometemos errores. Y pues, yo cometí un error garrafal, que yo creo que no me va a quedar de experiencia.
1: ¿Qué te va a quedar de experiencia?
2: No va a quedar de experiencia ni para saludarlos, ya, porque, o sea, recordar cada momento, esos 20 minutos que viví, no se los...
0: ¿Sentiste que fue una eternidad esos 20 minutos?
2: Sí, No se los deseo a nadie.
0: Difícil.
1: Pidámosle a la gente que, bueno, si están ayudando, nos envíen las capturas ahí al WhatsApp.
0: Ey, sí, ey, chévere.
1: No
0: chévere.
1: Les dé pena si son 1,000 pesos. Vuelvo y digo, hay gente que dice, ay, pero nada más tengo 1,000 pesos. No, amor, eso suma. Con mucho cariño, créanme.
0: Mira, aquí, verdad, mira, aquí te dejaron caer 20 barritas.
1: Gracias, mi reina.
0: Gracias, gracias a Tatiana.
2: Yeah. No, Tati, gracias, Tati. Les voy a comentar un casito que pasó anoche.
0: Dairon te dejó caer 10 barritas más.
1: Eso, gracias, mi amor. Gracias, mi vida. Yo sé que ustedes lo están haciendo de corazón y la Biblia dice que lo que uno siembra cosecha, y si uno siembra una ayuda en algún momento que tú la necesites, Dios te va a enviar a alguien que te ayude.
0: Vamos a repetir el número porque aquí hay alguien que dice, buenos días, quiero donar, pero ¿qué dice? Pero no sé de dónde.
1: No, dice que $50.
0: Ah, sí, dice que $50. Ah, pero ¿por qué? ¿Por selle? ¿Qué es selle?
1: No sé qué
0: selle
1: es.
0: ¿Es alguna plataforma o
3: con
0: algo?
3: Con Z.
1: Sí.
0: Sí. Selle, ¿es alguna llave o qué? No, no sé. Sí,
3: una plataforma.
0: No sé cómo se podría hacer, mi querida amiga Yedra. Aquí, mi querido Mini, le enviaron 3,000 pesitos
1: eso,
0: más.
1: Eso suma, mi amor. Eso.
0: Por acá dice, que si tienes llave.
2: Sí.
0: ¿Cuál es la llave?
2: @Yesid8850.
0: Yesid 8850. Yesid con
2: Y de Yuja. E-S-I-D.
0: Y de puntito.
2: Sí, Yesid. De puntito.
3: Okay. Y latina, Yesid. Señor Bravo.
0: Y latina.
2: ¿Y
0: Yesid latina? ¿Qué? 88.
2: 8850.
1: Mini. Todos sabemos que, bueno, de acuerdo.
0: Perdóname, Sammy. Qué pena. Yesid 8850. Sí, ya. Ey, Reinaldo, estamos hablando serio. Compórtate de verdad. Te voy a sacar de la cabina. Quédate quieto.
1: Bueno. Te voy a aprovechar para hacer una pregunta, Mini. ¿A ti te ofende que te digan enano?
3: Enano.
2: Bueno, en el principio lo tomaba como bullying.
3: ¿Y al final?
1: ¡Deja que hable, verdad!
0: Reinaldo, la madre que yo voy a levantar, te lo juro.
1: Ajá.
0: Quédate quieto.
2: Yo lo tengo más cerca.
0: Usted no se mete, usted es el invitado.
1: ¿Verdad? Programa. Usted quédese quieto ahí, que fue.
0: Quietecito,
3: que si se mueve se cae la silla, quédese quieto.
0: ¡Ey, Reinaldo, Reinaldo! ¡Ay, Dios mío, señor!
1: ¡Ey, me estás respondiendo una pregunta que es importante!
0: Reinaldo.
3: Mira, respóndelo el enano a ella, respóndelo, respóndelo.
2: Bueno, lo del enano, en el principio, sí, me daba como vainita que la gente, incluso mi mamá salía conmigo y mi mamá se ofendía.
1: Claro.
2: Y mi mamá quería coger una piedra y levantar piedra al que me diera, a todo el que me diera enano. Ya. Pero ya se ha vuelto como algo jocoso en Barranquilla, incluso con uno de los personajes, con uno de los personajes.
0: Eso te iba a preguntar, ¿no hiciste un personaje que se llamaba Elena?
2: Elena.
0: Okay.
2: Cuando la gente me dice, chico, ¿por qué Elena? El enano. Pero okay. Usted, o sea, tú mismo te haces bullying. No, aproveché la jocosidad del barranquillero que cuando va por la calle, y Elena, porque no, es que no solamente Elena me dicen a mí, Elena le dicen a una persona que es pequeña.
1: Claro.
2: Mira, este es Elena, el enano. Ya. Entonces aproveché esa jocosidad del barranquillero y se la puse al personaje que hago de policía.
0: Okay.
1: ¿Se te hace difícil conseguir trabajo?
2: Bueno, la mayoría de.
1: Son preguntas que realmente importan practicando.
0: Sí, sí, claro, porque muchas personas quizás no saben que una persona como tú se emplee en X labor, no sé.
3: ¿Te queda algún empleo grande a ti?
0: Ey, Reinaldo.
1: No, pero la pregunta es cierta.
2: Sí, hay partes donde
0: Sammy, o lo editas o lo configuro yo nuevamente.
1: No, configúralo, porque la verdad no sé qué más hacer.
0: Te voy a reiniciar el hardware, ¿viste? Te lo estoy diciendo, Reinaldo.
3: Quédate quieto. Ya me quedé quieto ya.
0: Bueno.
3: Ya me regañó.
0: Bueno, gracias. Gracias. Sigue.
2: Sí, en alguna parte. En algunas partes sí me limitan.
0: Okay.
2: La mayoría de oportunidades laborales que me dan siempre es como que en espectáculos, en shows.
0: Okay, okay.
2: Ya, y almacenes para pum, con el talento que tengo yo del perifoneo y esas cosas. Pero en sí, como empresas que me den la oportunidad laboral, muy poco. Hace años trabajé como auxiliar de caja.
0: Okay.
2: en Carrefour.
0: Okay.
2: Porque había una ley donde era que le dieran oportunidades a personas.
0: Y eso no existe, ¿no?
2: No, hoy en día es Jumbo.
0: Okay. Yeah. Okay. O sea,
1: el tema de inclusión.
0: Y eso es importante porque, por ejemplo, en un centro comercial que visité hace poco, vi que una persona en silla de ruedas, un discapacitado, Sí, o sea, sus extremidades no funcionan y estaba en su silla de ruedas prestando vigilancia.
1: Así es.
0: Entonces,
1: sí, lo he visto en el
0: Vidal. Sí, sí, sí. Y en otros centros comerciales también hay otro tipo de inclusión. Así que, pues bueno, personas que de pronto quisieran apoyar, porque en este momento es más bien como un apoyo a esa persona. A su núcleo familiar. Entonces, si alguien quiere contratar a Yesid, porque ese es su nombre, Yesid, tu apellido es
2: Zúñiga.
1: ¿Qué sabes Yesid hacer, Zúñiga? Yesid, aparte de hacer personajes, ¿qué otra persona puede contratarte a ti?
2: Bueno, como dicen por ahí, en estos momentos yo me le mido a trabajar.
3: Yo me le mido
2: a trabajar en lo que, o sea, me pongan, hay que hacer esto, hay que hacer esto.
1: ¿Tú estudiaste algo?
2: Estudié lo que fue reparación y mantenimiento de computadores. Ya.
0: Okay.
2: Hace años.
1: O sea, pero tú podrías también ejercer eso.
2: Claro.
1: Okay. Sí, porque hay que ver que el Mini, que tiene una condición genética, él hoy es un man que estudió algo, que se preparó y que, a pesar de que mucha gente señala a las personas con algún tipo de condición, él está preparado para ejercer cualquier labor que le puedan ofrecer. Estamos también buscando trabajo. Además, quiero decirle que es un buen momento para que usted se ponga la mano en el corazón. El Mini también teme por su seguridad. Él tiene que pagar esa deuda lo más pronto posible. ¿Estás de acuerdo?
2: Sí. Aunque desde el día uno se puede decir que pasó eso, a raíz de que cuando me fui a refugiar al local de un amigo mío, como para sentirme más calmado, más como que fresco, poder como que estar un poco tranquilo,
1: relajarme,
2: hubo gente que estaba preocupada porque veían el video y veían que yo no contestaba, que yo no aparecía, y pues se imaginaron de todo.
1: Por eso necesitamos que la gente se ponga la mano en el corazón para poder pagar. Ayer en Olímpica se recolectó, queremos hoy completar para que por favor él pueda pagar todas las deudas que tiene lo más pronto posible.
0: Pues mira, aquí enviaron precisamente, mi querida Sammy, alguien, ok, aquí está el nombre, Danilson, te envió
1: 50k.
2: Ay, gracias, Danilson, Dios te bendiga, papi.
0: 50k, a ver, vamos a saludar a todos los que están por acá, que están haciendo su aporte. Aquí te dejaron caer 40 pesitos. Oye, más.
1: La gente de aquí es hermosa, carajo.
0: Aquí sí no dice quién lo envía. A ver, ¿quién más está por acá? Aquí, bueno, esa es una nota de voz. Bueno, no sé si de pronto alguien está ofreciendo empleo, sí. Quizás. A ver, escuchemos.
4: Buenas. Bueno, tocando el tema que están hablando de la inclusión, actualmente sí se volvió a abrir esas oportunidades. He visto vacantes, digamos, donde buscan personas con discapacidad o que tengan cierto porcentaje que no puedan, digamos, estar al 100. Sí, sí, están buscando y están muy abiertas a esa convocatoria.
0: ¿Dónde? Déjanos saber dónde. Bravo. Para votársela a Yesid.
1: Tengo una buena noticia. Aquí estoy hablando con nuestro director, André, y me dice que Mix, aparte de abrirte sus micrófonos, también se va a poner la 10. Y dice André que de parte de todo el equipo de Mix Radio, te vamos a entregar 500,000 pesos para que vayas sumando a la cuenta. Mix se pone la 10 y le va a dar 500,000 pesos al grande del humor para que pueda llegar rápido a el número estipulado y pueda pagar su deuda. 500,000 pesos Mix le va a entregar. Fuerte el aplauso para nuestro director y todo el equipo de Mix Radio.
0: Bien, bien, gracias DJ André. Por acá te envían 20 camas.
1: Eso, vamos.
5: 20 camas, para que vendan las camas.
0: 20,000 pesos, 20,000.
5: Te digo 20.
0: Reinaldo, estás pasadito.
5: Dijo 20 camas,
1: estás sobreactuado.
0: Dije 20K. Dice por acá, ¿cómo es el Neki?
1: Repítelo.
0: Es que hay gente que ha llegado apenas. 316.
2: 146.
0: 146.
2: 37.
0: 37.
2: 25.
0: 25.
2: Gida Rodríguez, aparecen.
0: ¿Qué más dicen por
1: es
0: acá?
1: Tu hermana.
0: Ok. Hola, buenos días.
6: Hola, Bravo. Hola, Samix, bella hermosa. Y el Chocorro con ojo, tiene ahí de practicante. Pesado, vaya, el propio Elena. Sí, señor. Ah, lo pillé en la calle, le iba a irte a Elena, pero me dio cosa, me dio pena.
0: No lo hagas.
6: Pero al final, bueno, aparte de que de la ayuda que le están brindando, bacano, uh-huh. Todo chévere. Pero, hey, también tienen que buscar la manera de que esos tipos que hicieron esa cuestión paguen. Vayan, ya que está el video, bueno, que busquen la foto.

0: nos podemos meter, ni nos vamos a meter, ni nos interesa meternos. No. En este momento estamos enfocados en ayudar a Yesid.
1: Y exacto.
0: Por acá te envían 50 camas.
2: 50 camas.
0: 50
1: camas. Ya van 70 camas.
2: 70 camas, monte una residencia.
0: Ey, Reinaldo.
2: ¿Qué más monta uno si usted le dan 50 camas? ¿Usted qué monta?
1: 50 camas sería pesado. Un pequeño polvo.
2: ¿Se contagió?
0: Ustedes están. Sammy, todo iba bien, ¿oíste? Todo iba bien.
1: Hay que meterle un poquito de ánimo.
0: Así es. ¿Qué dice? ¿Gida?
2: Pequeño humor.
3: Gida Rodríguez, es mi hermana.
1: Gida lo que le llega a la persona.
0: Es a la persona que le llega. Ok, perfecto.
2: ¿Cuánto va a poner?
0: Por acá te envían 15 mil pesos más.
1: Gracias. Oye, hay gente que. Mira, voy a decir una cosa. La gente de esta emisora es lo máximo. Hay gente que de pronto no tiene tanto y lo que puede lo da. Yo quiero felicitarlos de verdad. O sea. Aquí siempre que le pedimos ayuda a las personas, ellas están puestas para colaborar. No lo hacemos todos los días tampoco, pero siempre.
0: Sí, a nosotros no nos gusta estar pidiendo toda hora plata a la gente.
1: Eso no es,
0: pero
1: chévere, eso tampoco es chévere.
0: Esta vez lo amerita.
1: Y además que alguien de la casa.
0: Así es, Yesid necesita el apoyo de todos nosotros y por eso hoy estamos haciéndolo para poder aportar. Con lo mucho, con lo poco, a que, hombre, él salga de este apuro en el que está, y como él lo aseguró ahora en los micrófonos, que ya la lección está aprendida y que no va a volver a caer en esos errores. Por acá creo que te envían nuevamente, aquí está, bueno, enviaron 5,000 pesos más. Gracias, así sea de a 1,000. Gracias, gracias, gracias. Por acá enviaron, ¿qué dice? Que se registre, que yo manejo una bolsa de empleo, ahí salen vacantes para personas con discapacidad para trabajar en unos supermercados. Okay.
1: Nosotros lo que queremos adicional a poder
0: link
1: recolectar,
0: para compartirlo,
1: a poder de recolectar la plata para pagarla y para que Yesid, ¿verdad? Yo siempre te digo el mini.
2: Sí,
1: Yesid entiende que no vuelve a pedirle prestado nunca más a una persona de estas que se llama Locota Gotas. Lo que sí también queremos es que alguien le dé un empleo, porque necesitamos que él pueda pagar su deuda y pueda seguir
0: así
1: teniendo
0: es
1: para costearse sus recibos, ayudar a su mamá. Sé que vives con tu mamá, ¿cierto?
3: Mi mamá y mi hermana.
1: Su mamá y su hermana. Entonces, si alguien tiene un trabajo, por favor, ayúdenos.
0: Aquí te envían 3,000 pesos más. Gracias. De a 1,000, de a 2,000, de a 3,000. Lo lograremos. Vamos con un par de canciones. Viene la conclusión del Toxicapítulo,
1: sí,
0: que, bueno, ha sido hoy desplazada por. Por.
1: El mini
0: que nos acompaña hoy. Ya viene un mixeo. Un mini mixeo con.
1: Un pequeño mixeo.
0: Con el mini mix.
2: Ahí sí puede.
0: Porque así se llama el show de.
1: El practicante está celoso porque no es el centro de atención.
0: Lo que pasa es que a ti te gusta ser el centro de atención. Como hoy no eres la princesa.
2: A mí sí no me recogieron para pagar el semestre en Jodetec.
0: Porque tú te lo bebiste en ron.
2: Sin estudiar.
0: Te lo bebiste en ron.
2: Eso es lo que me da cola.
0: Practicante borracho.
2: Espero que el día del evento allá en San en el casino lo pongan en la puerta para que haga algo por lo menos y revisa
1: bueno,
2: a la gente.
0: Nos va a ayudar.
2: Que requisa
0: no
2: a la gente.
0: No va a requisar a nadie. Va a ser show de mezcla, oíste, para que te dé.
2: Es albañil, no sabía que era.
0: Reinaldo,
1: tú también prestas servicios de stripper, ¿no, verdad?
2: De triste.
0: Ey, ¿sabes qué?
1: Si lo he hecho.
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3: Son las 9:48, 9:48, aquí estamos en el arranque de Mix por Mix Radio, la emisora que está comandando, saludando a todos los oyentes que están conectados a través de nuestro usuario en Kick, arroba Mix Radio Barranquilla, los que nos pueden ver a través de nuestra página oficial, www.mixradiocolombia, gracias. Corrijo, no, la página no es así.
4: Mix Radio Barranquilla.
3: No, la página oficial, la página web es www.mixradio.co. Mixradio.co. Sí, sí, qué pena, me confundí. El que tiene boca, vende, sí. Vende. El que tiene boca, vende. Bueno, llegamos a la conclusión del Toxic Capítulo. Hoy un poco tardía porque estábamos haciendo la vuelta con el grande del humor, mi querida Sammy. ¿Qué le va a recomendar al amigo denunciante que le están robando un Money Mix?
4: Ah, bueno, al señor le voy a decir que confronte a su mujer y se lo diga. Porque no
3: sabe. Que eso es lo que le está pidiendo, no sabe cómo hacerlo.
4: Que le diga, de frente.
3: ¿Cómo le dices tú a una pareja tuya?
4: Busca la manera de tener una prueba. Porque sí es necesaria una prueba. Decirle, ven acá, yo te amo. Pero me pillé esto y no estoy de acuerdo porque no hace parte de los valores de una relación. Y de frente, y si la vieja se molesta, si la vieja no lo acepta, pues entonces ya ahí sí tienes que tomar una decisión.
3: ¿Tú crees que de pronto ya ahí sería el momento para decir, ahí no es?
4: Pues yo pienso que uno no puede vivir con un ratero.
3: Pues que robarle a la pareja, o sea, de uno es una era muy barra.
4: Ahora
3: no.
4: De pronto uno se acogió un vuelto.
3: No, pero
4: marido,
3: tampoco,
4: al marido de uno le dio un billete de 10 y le quedaron 5,000 y uno, ay, me lo cogí, pero no, ya robar un reloj, un millón de pesos.
3: Yo ni así podría, Sammy, o sea.
4: Yo le robo la vuelta a mi mamá.
3: No, o sea.
4: Pues
3: que,
4: pues.
3: Que le entreguen a uno un billete y yo tendría hasta que decir, mami, regálame 10 barritas ahí de bacán.
4: Sí, está
3: pero,
4: bien.
3: Pero robarle.
4: Pero también
3: la
4: hay mujeres muy cínicas, hay mujeres que están con.
3: ¿Usted está asegurando en ese magnífico programa que hay mujeres cínicas?
4: Hay mujeres que están con algunos hombres solo por el interés o el estatus económico que le puede brindar. Y una vez. Una vez pierden la gallinita de los huevos de oro y sí lo están lamentando porque nunca estuvieron enamoradas del man sino de la plata.
3: Mami, acá, ¿tú quieres taguear a alguien?
4: No, jamás haría eso. Oye, estoy hablando por todas las mujeres que estamos haciendo esto
3: no
4: posible.
3: Sé. Yo siento que tú quieres taguear a alguien
4: nadie,
3: cada vez que haces esos comentarios,
4: nadie.
3: Te lo juro.
4: La pelo pasmado.
3: ¡Ey!
4: ¿Y tu conclusión, Bravo?
3: Gracias, señorita periodista.
4: Sácame
3: pensé que,
4: de aquí, Bravo.
3: Pensé que nunca me iba a invitar a su magnífico programa. Amigo, yo entiendo el punto en el que estás porque no es fácil encarar a la persona que vive con uno, supongamos que se quieren o supongamos que se aman.
4: Que hay amor.
3: No es fácil ir a decirle, oye, mira, Gertrudis, no sé, Catalina, Hermenegilda, Carmen, Lorenza, no sé cómo se llame, decirle, me di cuenta que me tumbaste un billete y el reloj que se me perdió, ya sé que fuiste tú. Esas cosas no son tan fáciles de decir, o sea, y es por lo que está pasando el amigo denunciante, no sabe cómo encarar a su mujer para decirle, hey, ¿sabes qué? Ya te pillé.
4: Claro.
3: Pues, brother, conversaciones difíciles, yo soy de los que piensa que las parejas debemos tener o deben tener. Hay que saber es cómo iniciarla. Si la inicia con los taches arriba, es normal que en ese partido se va a formar una tremenda botinera.
4: Es normal y se va a formar, así lo digo, de buena forma.
3: No, pero
4: corre, se va a formar porque no le gusta que a uno le digan ratero, aunque uno sea ratero.
3: Pero corre menos riesgo que la inicie de manera sutil y tranquila, creería yo, que es mucho mejor. 9:52, ya lo saben, estaremos este 11 de junio en vivo a todo color de manera presencial y sin tapabocas en Samba Restaurante Sport Bar, tercer piso del Centro Comercial Portal del Prado. A partir de mañana, escuchen bien, quítate de ahí, Reinaldo, vamos, ya está comiendo en la cabina. A partir de mañana, escuchen bien, a partir de mañana van a poder comenzar a ganarse sus entradas para ir al arranque de Mix. A partir de mañana, ¿cómo van a ganar sus entradas? Cantando la canción oficial de Mix. Ya lo tienen claro.
4: Listo. No, espérate. Antes de que el mini haga el mini mixeo, ¿cómo es que tú lo dices, André?
1: El minixeo.
3: Ah,
1: el minixeo.
4: Pero tiene una noticia, André.
1: O sea, la idea es no dejar tocar al mini. Ajá. Esa es la idea.
3: No, él va a tocar.
1: La ladera que tienen ahí, el pobre muchacho ahí, está con Ronchito. Y ya se van a ir a comercial, o sea, nada más tiene 2 minutos para tocar.
3: No, mentira. Mini mix.
4: Déjalo que mezcle, bravo.
1: Venga,
2: Pequeñita la mezcla, gracias.
4: Cortica la mezcla.
1: Ah, yo le puse a Sammy que Mix donaba 50 mil y dijo 500 mil, me comprometió a
3: la ¡Anda, Sammy! Siempre Dios, metiendo 50, la pata.
1: No son 500, son 50. No, mentira. Son
3: yo
1: 500,
3: sí veía
1: son
3: 500. En el grupo una escribidera de André. ¡Ey!
1: Son 500 acá porque necesitamos de alguna forma u otra poder recoger la mayor cantidad posible para que el mini vaya pagando sus deudas, para que salga de todo este problema. Okay. Y aparte también, mira, si ya estos manes hicieron esto que le hicieron a él, ya que viene, o sea, ya que, ¿qué podrían hacerle? Entonces también tememos por su seguridad, hasta por su vida, y creemos que la mejor forma de ayudarlo es tratando de recoger lo más posible. Y también lo que están haciendo ustedes, que la gente que tiene sus almacenes, peluquerías, su negocio, y quieren dar la oportunidad, que necesita una... que cabaret también. Ah, que también hace stripper.
4: Hace stripper.
1: Qué vaina. Ah. No, pero cabaret no, sino
3: le pega la avenida.
1: No, él hace fiesta de despedida de soltera. Lo hace.
3: Ey, Reinaldo, estás pesado.
1: Y que no vayas a abrir la paginita azul. Eso no.
2: Paginita no, página. Deja de decirle cosas pequeñas.
1: No. La idea es sacarle una sonrisa al mini a pesar de las circunstancias, pero también a poder apoyarlo con alguna casa de empleo. Si usted de pronto necesita animar la fiesta infantil, él también hace animaciones de fiestas infantiles, fiesta de grandes, de todo. O sea, él hace,
4: queda bien.
1: Hace de todo.
4: De niño queda bien.
1: ¿Sí o no, mini? ¿Cuánto es la tarifa para pa estar claro en eso también?
5: Bueno, normalmente una fiesta, un show de 1 hora y 45 minutos, tiene un valor de 300 mil pesos.
1: No es caro, no es caro.
4: Tiene ruidito.
3: DJ Burgón, ¿nos ayudas? Hay un ruido ahí.
1: Bueno, listo. La animación de fiestas infantiles y de toda clase de fiestas son 300 mil pesos. O varía según lo que quieran. Porque si quieren, quieren vestirte como payasito, entonces también eso tiene un costo adicional.
5: Sí, y para lo que... Ahora hay una moda. Ajá. Hay una moda que el jugador del Barcelona...
3: Lamin Yamal.
5: Ese, la puso... Sí, que la puso, que llevó a dos personas de talla baja a una fiesta.
1: Okay.
5: Ahora, para acá, para el norte...
3: Aprende, eso, oíste. Persona de talla baja, oíste. Eso, así es que se dice.
2: Eso, la cantidad dice E de enano.
3: No.
2: No dice... ¿Cómo te enseñaron en el colegio, André?
3: Reinaldo. Reinaldo.
2: ¿Pero qué hago? Si a mí me digan...
1: ¡Ya basta!
3: Reinaldo, de verdad.
1: Ay, yo sentía una paz en la cabina cuando no estaba aquí. Yo dije, ay, que...
2: A mí sí no me recogieron para el semestre.
3: Porque tú te lo gastaste en ron. Ridículo.
1: Si todos los meses estoy recogiéndote plata para pagarte. Bueno, ¿cuánto cuesta la animación?
4: Una noche con el mismo.
1: No, espera.
3: También.
1: Bueno, esto de 300 mil pesos cuesta la animación de fiesta y de qué más.
5: Sí, o sea, lo que es fiesta de niños, fiesta de adultos, porque hay gente que para que pongan música y la vacilen un rato. Eso sí, tiene el mismo valor.
3: ¿De?
4: ¿De cuánto? ¿Cuánto es el valor? ¿Cuánto es el valor, mini?
5: 300.
1: Ok, ¿y el show de stripper para fiesta de solteras? Oh, sí, no, él lo hace. Pero lo hace. Lo hace de una manera muy respetuosa. De show de despedida de solteras. ¿Cuánto cuesta eso?
5: 400.
1: 400. ¿Y qué trae esa función de...?
4: Ni te digo qué trae.
1: ¿Qué trae? ¿Qué trae?
5: Una pequeña sorpresa.
3: ¿Una qué?
1: Una pequeña sorpresa.
5: Una pequeña sorpresa.
1: Lo mejor que usted puede hacer, hombre, si su mujer va a hacer la despedida, es llevar al mini.
4: Sí, claro. Mini, pero tú tienes...
6: Los enanos sí bailan.
3: Sí, señor.
6: Los enanos sí juegan.
3: Reinaldo, tú.
2: Ahora va a decir que fui yo.
1: Ey, bravo, ey, bravo, bravo.
3: ¿Quién más pudo ser? Tú eres el que habla con tu persona aquí con el niño.
6: Sí, señor.
1: Bravo.
3: ¿Qué?
1: Yo esperé todo. Menos esto de ti.
4: Qué feo, de verdad.
2: Qué feo, bravo.
3: Yo, ¿ustedes creen que yo podría ser capaz de hacer este tipo de cosas a la gente?
2: ¿Sí crees, Jessy?
5: Sí.
1: Bueno, listo, vale, perfecto. Entonces, ya lo saben. Ey, te tengo buena noticia, Mini. A pesar de toda la recocha, nosotros somos así. Nosotros
3: ¡otra!
1: Así, nosotros,
3: ¡500! ¡Que no, bebé! ¡Bien, Andrés! ¡Pague la deuda completa!
1: No, que queremos sacarte, que queremos sacarte aquí las tripas para generar contenido. No, nosotros de verdad,
4: sí,
1: nosotros queremos de verdad, desde el momento cero, como lo dijo él, nos preocupamos por él, lo mandamos a buscar a su casa, tratamos de hacer contacto con él, y estamos buscando la forma de ayudarlo, porque, por ejemplo, él quiere hacer un bingo, me dijo, quería hacer un bingo que ya tenía varias cositas listas.
5: Sí,
4: un pequeño bingo.
3: Ey, Sammy.
1: Ey, Sammy.
3: Ey, Sammy, respeta.
2: André, la idea es que no mezcle.
1: Iba a ser una rifita. Iba a ser una rifita. Ya, bueno, vea.
3: Ey, ustedes son unos hijos de Satanás.
1: La gente de BIL, BIL, ¿sabe quién es BIL, no? La gente de los parlantes, del sonido, toda esta cuestión. BIL va a donarte un parlante para que puedas hacer las animaciones en los lugares, porque cuando te contratan, me imagino que tienes que alquilar el parlante.
5: Hay clientes que me piden sonido.
1: Por ejemplo, ya con el parlantico, ya la animación no cuesta 300, sino 3. 300
3: barras, 400 barras
1: con el parlante.
3: 4 o sea, barras, está bien.
1: Así
3: bien.
1: Que fuerte aplauso para la gente de BIL. Gracias por la colaboración. A Nico y a todo el personal de BIL. Gracias. Se ponen a 10 con el parlante.
3: Bueno, yo, Nico.
1: Para que usted se rebusque ahí con su consola y su computador. Y también la gente de OK Sport prometió un bono de calzado para que puedas, no sé si quieras hacer una rifa o en el bingo de entregarlos o lo que tú quieras.
3: Está bien.
5: La gente de OK Sport, gracias a todos ellos. Y pues la cuestión es recoger premios para entregarlos el día del bingo.
1: Bueno, ahí está la gente de OK Sport, se pone la 10 con un bono de calzado para el bingo del Mini, para el binguito.
3: Hey, Andrea, el bingo, es un bingo.
1: Bravo, se va a donar 600 mil pesos, bravo, bravo.
4: De Chin DJ y de la regalía.
1: No, ya
3: está. Chin DJ te pone a Chris y Ronnie en tarima.
1: De aquí te hace el show de El Azote en vivo en el bingo.
3: Dije, Andrés, te regala el carro. Un carro.
1: La colega del Minimi va a hacer la animación. ¡Bravo! No, pero de verdad, gracias a la gente de BIL. Agradecer también a Nico, la gente de BIL, que te va a donar el parlante para. Ya. Entramos en el momento serio.
5: Bueno, gracias a Nico, a todo el combo de BIL. Por ese gran apoyo. Ya no tengo palabras de agradecimiento. Ante todo, primeramente, gracias a Dios.
3: No, pero di unas pequeñas palabras.
5: Eso es lo que estoy diciendo.
3: Ah, ok.
5: Gracias al Team Miss, que siempre ha estado ahí. Ya, desde el momento cero, sí, no es mentira, es verdad. Andrés se puso a las 10, mandó a J-Flow a la casa. Se contactó, como yo estaba incomunicado, J-Flow se contactó con él y pues hablaron con mi hermana, que era la que siempre estaba en la casa ahí, como que, y mi mamá.
1: Hay gente escribiendo en el kit, que está diciendo la gente ahí. Oiga, si usted quiere donar premios, usted, por ejemplo, tiene un almacén y quiere donar un bolso, hágalo.
4: Por ejemplo, hay una tienda que escribe aquí en kit, que se llama Sarco Urban, que quiere donar un bono de 300 mil pesos en ropa.
3: Está bien.
4: Entonces, que se comunique ¿A dónde?
5: Al WhatsApp de mi hermana.
4: ¿Cómo es?
5: 316-146-3725.
1: El brother, ¿cómo aparece en las redes sociales de tu almacén, brother? Para que él también escriba ahí en interno de una.
4: Excelente.
1: Sarco Urban. ¡Ey, la gente de Sarco Urban, un fuerte aplauso! 300 barras de donación para los premios de. O la rifa o el bingo que va a ser el mini para
2: organizar. Señor Andrés, tengo una pregunta. Dios mío. Una pregunta pequeñita.
1: ¿Qué pasó?
7: ¿Cómo saben los enanos cuando los hijos están creciendo?
3: Reinaldo.
1: Pero, Reinaldo. En serio, sal de aquí, hombre.
3: Quédate quieto. Pues yo, ¿cómo vas a saber cómo Mini, hace un enanito para saber cuando los hijos están creciendo? Tú eres loco.
1: Creo que, bueno, ¿quién más se va a poner la 10? A ver, ¿quién más?
2: La idea es que no mezcle.
1: Él va a mezclar en kick. La gente que quiere ver mezclar al Minimix, que se conecta aquí. Mini, yo creo que es importante también hacer una promesa al aire a la gente que se está poniendo la 10 y que bueno, yo creo que la gente tiene que ver también esto como un reflejo de que no se debe hacer, de que sería mejor no optar por esta opción. Y brother, que tú también prometas que la gente te va a ayudar a salir de todo esto, que no vas a volver a caer en esta situación y que cada vez que te abran una puerta, hermano, usted haga lo que tenga que hacer, el trabajo que tiene que hacer.
5: Bueno, sí, acepto como varón de Dios, acepto mis errores. Si en algún momento le fallé a alguien o cometí un error y quedé mal, pues le pido disculpas a esa persona, primero que todo. Segundo, pues esa segunda oportunidad que Dios me da y que ha puesto ángeles bastante.
1: Mamadores de gallos, pero aquí estamos.
5: Sí, ángeles mamadores de gallos. No lo voy a defraudar, gracias a los que en el momento, que mis amigos de las redes sociales que se han reportado, André DJ, todo el equipo de Miss, Harry Torres,
1: que Harry, tu hermanito,
5: mi hermano Harry, hermano gemelo, como le dicen, fue uno de los primeros que apareció con la controladora, y a él sabía lo que me había pasado con la controladora a mí hace rato, y bueno, agradecimiento a todos, y pues yo, depende de mí un Minimix nuevo.
1: Un nuevo Mini. Bravo. Bien. Ahora, mirando la cámara, no, este es un momento serio. Mirando la cámara.
3: Oye, DJ, acá alguien quiere donar también otro premio. Time Store dice que quiere donar un reloj KNG.
1: ¡Qué bacano! ¡Bravo!
3: ¿Qué? Aquí estoy.
1: No. Los que quieran seguir donando, pongan ahí donación y los vamos a revisar ahorita y nos ponemos en contacto con ellos. También mirando la cámara, creo que es un momento también de perdonar. ¿Qué quieres decir a esas personas que te ocasionaron esta situación? Que mira cómo son las cosas de Dios, a pesar de lo que te pasó, o quisieron humillarte, o quisieron boletearte en redes sociales, porque creo que fue una doble humillación el hecho de pegarte, creo que eso no se hace. El hecho de subirte, porque los que te suben en redes sociales son ellos mismos, ¿no? Ellos mismos son los que suben el video a redes sociales.
3: No eran necesarios los golpes, la verdad.
1: Pero yo creo que también es un momento para que tú veas la bondad de Dios en medio de cualquier situación, que mires a la cámara, te dirijas a las personas que te ocasionaron esto, que los perdones, porque no estamos buscando y que no, que ahora que hay que buscar al man que lo sonó para sonarlo, no estamos buscando eso, y si esa persona está escuchando o si alguien está escuchando, no estamos buscando eso, queremos que reaccione, recapacite esa persona y que no vuelva a tener esta situación con personas como el Mini o personas no como el Mini que deban dinero, que busquen otra forma de cobrarles, pero esta no es la forma. ¿Pero qué quieres decirle a esas personas que te ocasionaron esto ahí en la cámara? Creo que es un momento bonito para que los perdones y le digas, ¿sabes qué? Yo voy a salir de mis deudas. Ahí, en el micrófono, en la cámara.
5: Aquí. Bueno, viendo todo lo que ha pasado, la palabra de Dios enseña que a los que aman a Él, todas las cosas le ayudan para bien. Y pues, a las personas que me hicieron esto, pues que me golpearon, que me subieron en redes, de corazón, nada de resentimiento, los perdono. No soy nadie para juzgar ni para tampoco coger y resentirme. Los perdono. De parte mía no esperen de que no, que fulano me está diciendo que vamos a buscarlo, que no sé qué. No, de parte mía no esperen eso. De mi corazón, de parte de Dios, los perdono. Ya.
1: ¡Un aplauso!
4: Mini, una preguntita.
3: Aquí hay otra cosita que quieren compartir, Sammy, qué pena. Dicen por acá, ofrezco mi turbo para hacer el bingo. Es de 4 de 15.
4: Bien, cuando compra ropa en la sección de niños.
3: Ey, Sammy.
4: Pero es que es una pregunta que no me deja dormir.
3: Ey, Sammy.
1: ¿Tú dónde la compras, Sammy?
3: Ra.
4: Y literal, yo voy a donar también mi show porque será el show de los enanos en vivo.
5: Sí, les voy a comentar que esperen fecha del bingo. Ajá. Estamos cuadrándolo para que los que quieran.
2: El 11 de junio.
3: El 11 de junio es el arranque. Pedazo de ridículo. El 11 de junio es el arranque.
2: ¿Qué hacemos?
3: No, no. no, no.
1: Hey, sigan, sigan. Los que quieran seguir donando lo pueden hacer de verdad. Es una bonita oportunidad para ayudar al prójimo. Uno no sabe cuándo lo va a necesitar uno también, ¿vale? Entonces, Mini.
2: Ahora sí mezcla.
1: ¿Qué hacemos con el Mini? Lo ponemos. Si me convence la. No, no, él es bueno, él es bueno, él es bueno.
3: Vale, bueno, él es bueno, él es bueno.
4: Si no, en la tarde.
1: Vamos, pa, vamos acá.
3: Claro, pero ya estamos
1: aquí. Estamos con... aquí. Vamos aquí, vamos aquí.
3: Vamos aquí.
1: Vamos a seguir el kick. La gente que se conecta el kick, vamos a mezclar en vivo ahí con el Mini Mix.
3: Listo, listo. Así es. Vamos a tocar con el Mini Mix aquí en Kick. No se muevan porque tenemos compromisos con nuestros clientes. Un abrazo para todos. Esto fue el arranque de Mix. Nos vemos mañana. Chao, chao.
4: Un besito pequeñito. Chao.

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7: 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Carpe Diem, vive el momento. 10 de la mañana, 14 minutos. 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
7: 10 de la mañana, 14 minutos. 10:14, la hora de Café Águila Roja en Mix Radio.
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Vamos a pasar la genial luego de la mañana más crazy de la radio, el arranque de Mix. Pasaron cositas hoy, tuvimos invitado al Mini Mix. Bueno, que muchos saben lo que le pasó al Mini. Lo que pasó con este personaje. Que ha llevado tanta alegría a las personas.

reconociendo su error, sobre todo de caer en estas circunstancias. Contándonos su versión. Y bueno, mucha gente se ha sumado a ayudarle. La gente está queriendo donarle dinero al Mini para que pueda salir de esa deuda lo más pronto posible. Algunos están donando obsequios y regalos para que organice una rifa o un bingo y pueda también, pues, recoger dinero y ponerse al día en todas sus deudas para cuidar su seguridad, por supuesto, y su vida también, ¿verdad? Su tranquilidad. Porque lastimosamente, en muchas circunstancias como esta, las personas deciden terminar con su vida porque no encuentran una salida. Y yo le decía eso al Mini, le decía, menos mal, Mini, qué barro que haya pasado así, pero qué bueno que también se haya sabido un poco la situación para que la gente pueda ayudarte y salgas de ahí, de ese hueco, de esa situación, y puedas seguir dando alegría a toda la gente en Barranquilla y en Colombia que te sigue en tus redes sociales. Así que, si usted quiere donar, escribe la palabra donación a través del WhatsApp de Mix, donación. Yo le envío el número del Mini para que usted pueda enviar su donación o su regalo para que él pueda realizar el bingo o la rifa también. Ahora, si usted quiere contratarlo para su negocio, para su fiesta, también está disponible para que puedan brindarle esta oportunidad de trabajar y seguir adelante.

Colorado, Net. Me pongo Mitch en Mallorquín. Un abrazo. Gracias por escucharnos. DJ André contigo esta mañana. Actívense con la emisora que está comandando. Colorado.

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4: 11:05 minutos en Mix Radio.
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Yo no sé por qué la gente le dice la tía Chucky. La tía Chucky. Shakira, que está brillando en el mundo con su música. Se ha vuelto noticia.

en la final de la Copa del Mundo de la FIFA 2026. Pues Shakira les hizo una invitación a estos chicos que se vuelven tendencia en

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0: en la historia de la música. Lo que está pasando con Michael Jackson, después de haber fallecido, ahora es con su película, su biografía. Una cosa increíble. Para aquellos que comparaban quizás artistas de esta época con lo que hacía Michael Jackson, y muchos decían, no, es que en esa época no había plataformas, no había la facilidad del internet. Pues hoy en día Michael Jackson está arrasando en plataformas, en internet, con su película y sus canciones. Se están posicionando en la cima de las plataformas digitales. Move on Mix. Y por supuesto Mix, la tendencia en Barranquilla. Te suena estos temazos también para recordarte al rey del pop, Michael Jackson. Y la gente sigue enviando por acá donaciones. ¿Qué tiene que decir la gente que está poniéndose la 10 de alguna u otra forma, enviando donaciones para que pueda salir de esta situación rápidamente? Algunos se han puesto la 10 con regalitos. Por ahí prometieron unos reloj para que puedas entregar en el bingo que vas a realizar. ¿Cuándo va a ser el bingo que vas a realizar, Mini?
1: Bueno, ya estamos finiquitando la fecha exacta.
0: Ok.
1: El bingo gastronómico.
0: Ah, qué bacano.
1: Va a haber su de roncito, de cerveza.
0: La frita, claro, la frita con ese calor, papi. Sí.
1: Pero va a ser más gastronómico, comida. Se va a vender comida.
0: Okay.
1: Sancocho, asados, chuzos, o sea, comida.
0: Okay.
1: Comida.
0: Okay.
1: Y estén pendientes, ya con el favor de Dios, en estos días tengo teléfono para... estén pendientes al Grande del Humor en Instagram.
0: Arroba el Grande del Humor, pueden seguirnos en su cuenta y ahí va a estar dando indicaciones para que sepan cuándo va a ser la actividad. Entonces.
1: Pero es pronto el bingo.
0: El pronto. A ver. Solo para Yandra. Yandra envió una donación de $50 al Minimix. Qué bacano, Yandra. Muchas gracias. Tiene que seguir a Yandra.
1: Mira, ya por acá hay un flyer.
0: ¿Qué le va a decir a Yandra que te envió una donación,
1: Yandra,
0: de $50?
1: Gracias, desde la distancia, acá desde Barranquilla, Colombia. Gracias para Yandra por esa donación. Dios te bendiga grandemente. Y hay un flyer que va a tocar este sábado en Quillabais.
0: Uh-huh.
1: 23 de mayo voy a estar tocando ahí.
0: Vale, perfecto. Miren, ya le salió contratos al Mini. ¡Qué bacano! Y si lo dijimos esta mañana, si usted de pronto tiene un almacén, una discoteca, una barbería, una peluquería, tiene una fiesta infantil o su fiesta, una fiesta de despedida soltera, porque también el Mini hace esta clase de show muy, muy respetuosamente, porque ya me han contado ya un par de veces que lo he recomendado, que me han pedido el número de él. Me dice que lo hace de una forma muy respetuosa, pero que se vacila la vaina y la gente le encanta lo que hace el Mini. Vea, usted puede contactarse, ¿a qué número, Mini?
1: Bueno, hasta el momento al 316-146-3725, que es el WhatsApp de mi hermana.
0: De tu hermana, ahí está tu hermana, que se llama
1: Gida.
0: Oiga, le estaba pasando algo al Mini, estaban intentando tumbarlo, hay que tener mucho cuidado con eso.
1: Sí,
0: ¿qué fue lo que pasó?
1: Anoche me escribieron, incluso tomaron el nombre de Dios y de una iglesia cristiana.
0: Uh-huh.
1: Como para hacer
0: la vuelta.
1: Oh, parce, de parte del pastor Luis Ramos, algo así, y la pastora Luz, le vamos a enviar una donación de $200,000.
0: Que seguramente son nombres falsos o nombres de alguien que ya existe, pero estaban tratando de dar ese nombre para enredarlo a usted. Entonces, sí. Estaban intentando engañarlo, que le iban a enviar una donación, pero realmente no era eso.
1: No era eso. Mi hermana dice, sí, cómo no, envíalo a este número. Cuando envían, sabes que Nequi tiene una opción de pedir plata.
0: Sí, ya, claro.
1: Ya. A mi hermana no le aparecía. Entonces le dice, no, pero vamos a compartir pantalla. Ya. Y vete a notificación. Cuando vamos a notificación, aparece el mensajito de fulana de tal, te pidió 200.000. O sea, no envió, sino que pidió.
0: Oiga, la gente, yo no sé qué tiene la gente en el corazón. O sea, gente que se aprovecha esta situación para engañar, para robar, o aquellos que se burlan de esta situación del mini. Ey, sabiendo que hoy fue el mini, pero en cualquier momento podría ser tú, tu mamá, tu papá, tu hermano, tu ser querido. Y no es una situación fácil y una situación que se repite demasiado en la ciudad. Entonces, lo que quieran contactarse, algunos donaron esta mañana, no encuentro los números. Si usted escribió para enviar alguna donación o hacerle llegar algún detalle al mini, puede escribir la palabra donación para poder colocarlos en contacto con él. O si no, usted mismo le va a escribir al Instagram, al interno, que es
1: arroba el grande del humor.
0: Arroba el grande del humor, ahí se da cuenta para que usted se contacte con él de una. Diga, mini, ¿qué pasó?
1: No, que vuelvo y aclaro, como hablábamos esta mañana en la entrevista, que si alguna vez cometí un error,
0: ¿sí?,
1: con algunas personas aquí al micrófonos abiertos al público de Mix, les pido perdón, les pido disculpas, como cualquier ser humano cometí errores, ya. Y con las personas que agredieron hacia mí con mi integridad, también los perdoné también.
0: Así es, el mini mix. Reconociendo, perdonando y echando para adelante, eso es lo importante, papá. La que envió el, la oración es Yedra. Qué pena, Yedra, fue que te guardaron mal aquí este muchacho que está haciendo la gestión.
1: No sabe escribir.
0: Saludo para Yedra, saluda a Yedra, por favor.
1: Yedra, ya corregimos el nombre ya. Gracias, Dios te bendiga grandemente.

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1: 12:09 en Mix Radio.
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0: ¿Sabes lo que me dijeron?
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0: manden que llame.
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0: Y eso es, familia, saludos para todos, ¿cómo están? Es pa'lante y pa'trás, el programa insignia de la franquicia Mix en Colombia entera. Un besito para la nena soltera que están escuchando.

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1: Uf, Mr. Bravo, tú rompes ese micrófono, bro.
0: Yes, sir. ¿Qué tal si nos vamos para atrás? Papi Arca, que ha sido duramente cuestionado estos últimos días porque en un concierto en España aseguró que España no le tenía que pedir perdón a nadie y que por el oro que saquearon, que una loquera. ¿En qué andaba Austin Santos? ¿Qué tenía ese café, señorita? Ey, le han dado con todo, Arcángel. Yo creo que los cantantes, no sé, esto es lo que yo creo. Yo creo que los cantantes y los actores, no sé, los artistas en general, deberían ser un poco más prudentes a la hora de tomarse sus traguitos y decir cosas en la tarima, ¿no? Creo, no sé tú qué piensas, creo que a veces meten las de caminar, creo. Ok, vámonos para atrás. Recuerda que
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famoso Venga Boys. Kiss, kiss, kiss, kiss. 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Ok, familia, es momento de irnos. ¡Pa'lante, pa'lante, pa'lante! Jay Wheeler, de lejitos.

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8: 12:59 es la hora de Café Águila Roja en Mix Radio.
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Bro, del Kangri, del Big Boss, el jefe. Por acá, Linda dice: Mr. Bravo, ponme modo mix, hoy estoy de cumpleaños. Me gustaría que me complacieras con una canción de Wisin y Yandel. Listo, eso va. Una de Wisin y Yandel. 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Para complacer a mi amiga que está de cumpleaños. Dame excitaciones y aquí está. Tu grupo favorito. El dúo de la historia. Los extraterrestres. Ella lo baila pegado. Nos fuimos, Padre.

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0: Oigan, los invitamos a que vayan a nuestro Instagram y a nuestro TikTok, arroba Mix Radio Barranquilla.
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0: Ahí tenemos un contenido épico. Un contenido fabuloso. Para que se rían un rato, para que lo comenten, para que compartan.
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0: Hay unos contenidos.
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0: Sobre todo el programa de la mañana de Mix. El arranque de Mix. Y aprovecho el momento para invitarlos a que lo escuchen. Si aún no lo han escuchado, los invito a que de 6 a 10 de la mañana, de lunes a viernes, nos acompañen en el programa más tóxico de la mañana. El programa más tóxico de la mañana. El arranque de Mix.
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0: Ok, vámonos para adelante. Ryan Castro en la casa. Súbalo y ponte.

0: Una de las canciones más pedidas por estos días aquí en Mix Radio. Top Diesel, que a pesar que ya lleva cierto tiempito, la sigue rompiendo. Oigan, yo les recomiendo que vayan ya a arroba Mix Radio para que disfruten de el reel que logramos extraer de la entrevista que hoy le hicimos al grande del humor, al gran Mini Mix. Muchos saben por lo que está pasando, ¿no? Que mandé un billete y llegaron a cobrarle de una manera poco ortodoxa. Y entonces esta mañana lo invitamos al programa y mucha gente lo ayudó. De hecho, lo siguen ayudando, lo siguen apoyando. Entonces ahí sacamos un contenido bien chévere de lo que pasó esta mañana en el arranque de Mix, el programa más tóxico de la mañana, el más loco de la radio, el más prapripra de la radio. Si nunca lo has escuchado, te invitamos a que lo hagas. Lunes a viernes, de 6 a 10, por aquí, por
1: Radio.
0: Ok, vámonos para atrás. Recuerda que
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0: mandunguear.
1: ¡Qué rico, mi amor!
0: Familia, con esa canción voy a cerrar la edición de jueves. De pa'lante y para atrás. Ya viene Samara Haidar para acompañarlos con más música. Aquí en Mix Radio, la emisora que comanda, la que comanda. Lleguen arroba Mix Radio en Instagram y en TikTok para que vean todo lo que pasó esta mañana en el arranque de Mix. Hoy tuvimos día invitado y todo. Súbale, ponte modo Mix. Nos fuimos para adelante, Manuel Turizo. A Pambichao.

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4: Salud, mi reina. Silvestre, mi hermano. Silvestre, otro.
5: Vamos a ver.

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1: En Mix 103.9 son las 12 en punto.
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2: Feliz tarde para los oyentes de Mix Radio que están conectados desde muy temprano y que ahora hacen parte de esto que es el mixeo de 2 a 5 de lunes a viernes, el show de Sammy por Mix. Qué rico poder estar aquí. Vea, vengo llenísima, no tengo ganas de hablar, tengo la comida hasta aquí. Comí sabroso. Ustedes me ven a mí cara de pupi, pero yo pupi no soy. Ustedes me ven a mí que yo tengo cara como de Barbie. No. Te vas a decir con el pelito mono. No mami. Me acabo de comer un plato. Eso como que si era lo que me comí yo, chivo. No, eso no es chivo, no. Chivo. Sí, chivo, Olga. Wow, un plato de chivo así bien cargado. No era chivo, sí era chivo. Era chivo, entonces, ¿por qué me haces dudar? Con arrocito de fideo, tajadita. Nena, la cara no pega con lo que come. Bienvenidos a este programa, prestigioso. Si es chivo, dicen por acá, el que me invitó a comer, gracias. Gracias por la invitación, papacito. Saludos para Barney. No te respetan, Barney. No te respetan. Si así son tus amigos. Y el tinterillo escuchando Mix Radio. 301-301-1039. Voy a pasar lista. ¿Quién está por ahí? ¿Quién dice presente? ¿Quién dice ya llegué? ¿Con quién cuento? ¿Quién digo yo? Aquí estoy. Hola, hola. ¿Qué ha pasado? 301-301-1039. 301-301-1039. Para que vamos a pasar lista. Oye, saludos para la Chiqui Bombón, mamacita, Chiqui Bombón, Paulita, me tienes abierta. ¿Cuándo me invitas a un asadito, Chiqui Bombón? Oye, Chiqui Bombón, sóbelo.
1: Sammy, sóbelo, amor, sóbelo.
2: Hola, hola.
3: Sammy, preciosa.
2: Ajá.
3: Aquí estoy presente, tu fan número uno, Ever Junior Guerrero. Te mando un besito en esa nalga, mi amor.
2: Saludos, mi vida. Gracias por estar en modo mix. Hola, hola.
4: Sammy, sí es chivo. Un saludo para los carpinteros de la nieve. Los pelagatos.
2: Los
4: pelos.
2: Saluditos, Sammy. Qué horrible. Saludos para el ingeniero Hamilton. El ingeniero Hamilton que se casa hoy. Se casa este fin de semana. Ingeniero, piénsalo, estás a tiempo, Inge, no te cases. Hola.
5: Sammy, buenas tardes, pasa lista, aquí estoy escuchando Mix, estoy modo Mix, escuchando Mix Radio.
2: Epa, presente Ernesto Acosta. Hola Ernesto, ¿cómo estás? Vamos con música, que los veo emocionaditos. Ya vengo para decirles cómo vamos a ganar cupos para el curso de maquillaje que tendremos este domingo en modo Mix Radio. Un besito para el papacito que me invitó a almorzar.

ser la voz, el animal de animales, con esto que se llama La María, canción que está rompiendo durísimo. Bueno, yo creo que todas las canciones de Luister están rompiendo durísimo. Es un, como él mismo se dice, el animal de animales. Atención, porque hoy vamos a entregar ya casi los últimos cupos para el curso de maquillaje que tendremos este domingo con Mix Radio y con Sammy Haidar este domingo 24 en Caja Copi C de Prado. Tengo los últimos cupos, así que pónganse súper intensas, súper intensos, enviando la frase curso de maquillaje a nuestro WhatsApp 301-301-1039 y me envían la foto, su foto o la foto de la mujer a la que le quieren dar el premio, porque los hombres también pueden participar por sus mujeres. Y van a participar en este instante. Cada hora voy a entregar nombre de ganadora. Cada hora, aquí en el mixeo. Hoy voy con toda. Así que prepárense, porque en esta hora voy a entregar nombre de ganadora y vamos a llamar en minutos.

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pero quiere que la solte. Vamos a llamar en este momento a un oyente con esta canción tendencial, el azote de Chris y Ronnie con The King DJ. Claro.

0: Bueno, y entonces, Lorraine está intensa en el WhatsApp y no me contesta ahora. Lorraine, llevas como 50 días intensa y ahora que te estoy llamando no contesta.
1: ¡Tami!
0: ¿Por qué no contestas?
1: Estoy escuchando Mix Radio.
0: ¿Cómo está, mi amor? ¿Cómo te ha ido?
1: Bien, mi amor, por fin, casi que no, yo dije ya, no, ya casi no, mejor no es nunca.
0: Casi que no contestas tú, amiga.
1: Mi amor, venía hablando acá con mi compañero y no me di cuenta que me estabas llamando.
0: Mi amor, ¿tú quieres ese cubo para quién? A ver.
1: Para mi hermana y mi sobrina, y te he mandado 200 fotos de ella.
0: Ya las vi, bueno, ella, a ver, esta es la sobrina, ¿cuántos años tiene la sobrina?

0: intensa, ganaste.
1: Tenemos un ganador mes. Ganaste.
0: Eso, eso, eso. Me gusta mejor. Intensa, mami.
2: Gracias, gracias,
0: mami. Mi reina, mándame los datos de las dos para enseguida enviarte la información. Ya es el domingo. Le pasas toda la info a las dos y las esperamos, ¿ok?
2: Dale, dale, Sammy, gracias.
0: Dale, mi amor, chao.

0: canción es divina.
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0: A mí me encanta la parte de esta canción que hace Luister, que se llama Promesa Sagrada. Que dice como el que me cerró la puerta. La casa se la va a comprar Luister, algo así dice la canción, ¿cierto?
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0: Es una canción perfecta para dedicársela a la mamá. Al familiar ese que lo ha ayudado. Promesa Sagrada de Luister. Sonando aquí en Mix Radio. Voy a seguir avanzando con más música. Llega ahora Daddy Yankee a la alfombra roja del mixeo con esto que se llama Limbo.
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7: En Mix 103.9 son las 5 en punto.
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Por acá me llega un mensaje y me dice: Sammy, eres hermosa. Ernesto Acosta, gracias, mi amor. Gracias por ese piropo, mi amor. A veces uno necesita que le digan que se ve bonito. Gracias por ser tan bellos. ¡Ey, qué clasicazo!

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0: Mira, si tú estás cantando esta canción, amigo, si tú estás cantando esta canción, se te cayó la cédula. Estás viejo, estamos viejos. A ver, ¿cuántos confirman que se saben esta canción en el WhatsApp? Quiero medir las edades de los oyentes que nos están escuchando en este momento. El que se sepa esta canción, que me ponga ahí en el WhatsApp, me diga sí. O que me escriba, o que me ponga un mensajito ahí. A ver, vamos a medir la edad de este público presente hoy. A ver si estamos bien o no. Hola, hola.
1: ¿Estás bien?
2: Sammy, mi amor, ayúdame, por favor, con ese curso de maquillaje.
0: ¿Para quién?
2: Lo necesito con urgencia. Por favor, por favor.
0: Dicen, Sammy, esa canción me la sé todita, hola.
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3: Amor, soy del 98.
0: Mamá, está joven, hola.
5: Oye, Sammy, tú eres más mala que la agua de la yuca. ¿Cómo vas a poner a la gente a boletearse? Así que estamos un poquito añejos. Vieja, viejita la canción, pero sabrosa, de las buenas.
0: De las buenas.
5: Besos para bailar.
0: Besos para esa nalga, mi reina, para ti. Ay. Bueno, ya, seriedad, que estamos trabajando, gracias.

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en ese momento me dirijo a llamar a uno de los oyentes o de las oyentes, las oyentas. No se dice oyentas, se dice oyentes, no oyentas, como dice el practicante, ¿oíste? Borrochazo eso. Vamos a llamar a una oyente para decirle que ganó su cupo para el curso de maquillaje. Recuerden que este cupo no es doble, ¿eh? Es un cupo. Ayer di doble, hoy no, mamá, porque ya estamos cerrando listas.

0: Hola, ¿con quién hablo?
1: Con Sara.
0: Sara, ¿cómo es el comando ganador?
1: Estoy modo Miss, escuchando Miss Radio.
0: Muy bien, mi amor, ¿cuántos años tienes?
1: 31.
0: Ah, estás pelada. ¿Qué haces? ¿A qué te dedicas, mi amor?
1: Ahora mismo estoy trabajando, soy empleada en un centro financiero.
0: Okay, o sea, si el domingo te doy el cupo, puedes ir, te dan espacio.
1: Claro que por supuesto que sí.
0: Ah, bueno, mi amor, entonces, ¿por qué quieres ganar? A ver, déchame una parlita ahí breve.
1: Ay, no, también a mí me gusta todo el tema del maquillaje. Yo soy la loca del maquillaje.
0: Te dicen la loca. Ah, bueno, entonces allá el día del evento te voy a decir la loca del maquillaje porque ganaste.
1: Gracias.
0: Mi amor, te acabas de ganar tu cupo. Así que ya voy a tomar tus datos y te voy a enviar toda la info para estés lista el domingo, ¿ok?
1: Listo, muchas gracias.
0: Bueno, mi amor, un abrazo. Chao. Súbele a esta canción, súbele, porque hay canción.

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6: En Mix 103.9 son las 4 en punto.
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1: Pilla. Hay ojos que no se hacen los ciegos, porque las paredes no solo tienen oídos, ¿viste? También tienen bembo.

música, la última del mixeo en este día, a pocos días de lo que será el curso de maquillaje que organiza Mix Radio. Súper pendientes entonces, porque daré el último cupo ahorita

para saludarlos, nueva hora para decirles, aquí estamos. Saluditos a todos los conductores que se reportan, la reina de los conductores al aire, esa soy yo. Mi gente, 301-301-1039 para que una se reporten saludando, dónde andan, qué hacen, a quién saludamos, en qué local estás, en qué sector te encuentras, porque este es el mixeo con Sammy. De 2 a 5 de la tarde, de lunes a viernes, ustedes tienen una cita conmigo, ¿ah?

0: Seguimos aquí en Mix Radio a esta hora, saludando a toda la gente que está trabajando, a los conductores, a todo el mundo. Hola, hola.
1: Hey, Sammy, buenas tardes. Estamos rodando Ando con 103.9. Las demás emisoras que recojan los chócoros.
0: Que recojan los chócoros, mi amor. Tú sabes cómo es la vuelta. Aquí apretamos. Hola, hola.
2: Sammy, buenas tardes. El taxista maracucho reportándose.
0: Saludos, mi
2: clima agradable, la ciudad tranquila. Eres la mejor, Sammy, la mejor.
0: La buena, maracucho. Gracias por estar en modo mix. Hola.
3: Ponme, Carol G de El Propio José.
0: Carol G. No, Carol G, sino Carol G. Hola.
4: Sammy, mi reina hermosa, te amo, mi amor.
0: Yo también.
4: Me tienes, mira, mejor dicho, enamorado viendo tu foto.
0: Anda.
4: Oye, un saludo para todos los cachones allá de Recreo: Esteban, Daniel,
0: el
4: Mono, el Lucho, todos los cachones.
0: Eso va, todos los cachones.
5: Sammy, buenas tardes, comandando. Miss.
0: Siempre.
5: Un saludo para llegar el chivolo que lo está manteniendo el suegro allá en Malambo.
0: Anda, chivolo, ¿qué? Te dejan mantener el suegro, hola.
6: Hola, Sammy, bendiciones, besos en las nargas. ¿Cómo estás, mi amor?
0: Bien, mi vida. Besos.

en este momento voy a entregar un cupo para el curso de maquillaje y lo vamos a hacer de la siguiente forma. Yo voy a hacer una pregunta al aire. Ustedes deben contestar con una nota de voz con el comando ganador que diga: yo estoy modo mix escuchando Mix Radio. Y la respuesta: este domingo tenemos curso de maquillaje en Caja Copi y Sede Prado. Vamos a estar con muchísimas marcas aliadas, con regalos, comida, mucho maquillaje, sorpresas y sobre todo una tarde para aprender a maquillarnos. La pregunta para ganarte el cupo es la siguiente. Recuerda, el comando ganador: yo estoy modo mix escuchando Mix Radio, más la respuesta. ¿Cómo se llama el locutor que presenta Pa'lante y Pa'atrás de lunes a jueves? Porque el viernes hay otro. ¿Cómo se llama el locutor que presenta Pa'lante y Pa'atrás de lunes a jueves? 301-301-1039. 301-301-1039.

0: estoy modo mí escuchando mis radio. Orly, para adelante y para atrás.
1: No, mi amor, no es Orly. El de lunes a jueves, dije, ¿ok? Porque Orly es el del viernes. De lunes a jueves, yo pregunté, de lunes a jueves. Aquí, vamos a ver, aquí. Espérate, pero no me escribas más, hola.
2: Yo estoy modo mío escuchando mi radio, es DJ Bravo.
1: ¡DJ Bravo! Eso lo dice Alexandra Lozano y es correcto.
3: Ya tenemos un ganador mes. Ganaste.
1: Alexandra Lozano, te vas para el curso de maquillaje este domingo. Gracias por estar en modo mix. Los dejo con esto tendencial. Cris y Ronnie de Quindilla.

mundial. Aquí está la canción del mundial. La colombiana, como siempre. Die, die. La canción de Shakira y Burna Boy aquí en Mix Radio. Con esta canción quiero decirles algo buenísimo, y es que mañana viernes, aquí en el Mixeo, desde las 2 de la tarde hasta las 5, vamos a estar en la Cambiatón de Laminitas. 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Llegas aquí a la puerta, a la ventana de Mix, y ahí vamos a estar con todo el team, una carpa increíble. Vamos a tener transmisión en vivo. Trae tus laminitas repetidas de tu Panini, porque vamos a tener Cambiatón mañana, de 2 de la tarde a 5. Así que pilas, el plan mañana es a cambiar. Por ahí escuché que la señora Cori Ureche tiene repetido a Lucho Díaz. De pronto mañana lo cambian con alguien. A Luchito Díaz.

Antes de irme, quiero saludar a la cuadrilla más pegada de Onet, escuchando Mix en Mallorquín. Un abrazo, besitos en esas nalgas, me despido. Arroba Mix Radio Barranquilla, arroba Samara Haidar, Samara con S de Sobe el Humor. Ya viene el perreo Mix, no se desconecte. 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
4: En Mix 103.9 son las 5 en punto.
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3: Compadre Rafi Puente dice que cuando el río suena, piedra lleva. Así que guarde su pañuelo y su padre.

0: está pasando? ¿Qué está pasando, mi gente? Buenas tardes, ya son las 5, ya son las 5. Arranca el perreo mix, arranca el perreo mix.
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0: ¡Ay, bebé!
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0: 5 de la tarde con 14 minutos. Estoy al aire, al aire, al aire, al aire.
1: Al aire, el DJ con más flow en Barranquilla, Jay Flow.
0: Eso, ese soy yo. ¿Qué te pasa, papi? Voy llegando a la emisora. Tiene el mando. 103.9 Mix Radio. Vamos a pasarle espectacular, ¿ok? Vamos a disfrutar de buena música en ese jueves 21 de mayo del 2026. ¿Cómo va avanzando ese mes rápidamente? El mes 5 del año 2026, ¿no? ¡Wow! Ya casi estamos a mitad de año. Pero lo más importante es que ustedes están en modo mix, escuchando mi radio, la emisora que comanda en toda Kiliami.
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0: la emisora que está comandando, baby. La que tiene el mando. Ya en minuto voy a saludar a los conductores que van robando esta hora. Si vas en pleno trancón, me lo haces saber en el WhatsApp, me dice Jay Flow. Voy en pleno trancón de la calle Murillo. Voy en pleno trancón de la Circunvalar. De la calle 30, de la 82. De la Circunvalar. ¿Dónde andan? Pónganse modo mix. Ay, ay, ay, ay, ay, ay. Papi, arrancamos con todo el flow.
1: Oye, un saludo.
0: Arrancamos con esta canción que hace Luister la voz. Se llama Promesa Sagrada.
1: La vida no son como yo me lo.
0: Súbele a tu radio, es Mix, baby.
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0: música.
1: El reggaetón y la música urbana. Suenan aquí en Mix Radio, la emisora que comanda, baby. La emisora que la da toda. ¿Cómo? Dale ahí, ponte en modo mix, ponte en modo, modo. ¿Qué está pasando? 5 de la tarde con 25. Ok, es momento de poner modo mix a toda la gente que se reporta a través del WhatsApp 301-301-1039.

0: propio Yossi, no, Yossi. Yossi Romero activo, dándola toda, me dice J-Pro. Estamos activos en modo mix, metiéndole todo al flow, poniendo a toda Kiyami en modo
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0: Mix Radio, está bien. Comandando por todos los verdes de Kiyami. ¿Quién más envía nota de voz a esta hora? ¿Quién más se reporta? Hola, hola, hola, hola.
2: Yo estoy escuchando Miss.
0: Eso.
2: 103.9.
0: Eso,
2: papá. Un saludo para mi compañera aquí del restaurante La Mona. Eso. Estamos en modo Miss.
0: Eso está bien. Saludos para ti, para todos tus convetes que ahí están escuchando el perreo Mix por Mix Radio. Hola.
3: Ándala, mi llave.
0: Cuéntamelo todo, papá.
3: Reportándome por aquí el 096.
0: Ajá.
3: El propio Parroquia.
0: Eso. Dándola toda, escuchando el perreo, eso me gusta. Saludos para ti. Si estás en pleno trancón, también házmelo saber. ¿En qué trancón andas? ¿Con quién vas allí? Ponte modo mix, ¿ok?
4: El perreo, mi hermanito, ya tú sabes. Un saludo para el Mario Cárcamo, cachón de moda.
0: Uy, ¿cómo? Comandando, escuchando Mix Radio, hola.
4: Estamos activos en modo mix. Un saludo para el chofer, el piloto.
0: ¿En dónde andan? Cuéntamelo todo. ¿En qué parte de Barranquilla andan escuchando Mix Radio? La emisora que está comandando, es el perreo que suena, el perreo. ¿Qué te pasa, papi? Es un Meriño, también se reporta, me dice, y ahí flow tu modo mix. Y ahorita voy con la segunda tanda de saludos, aquí estamos activos. Mientras vamos con más clásicos, se llama La Vampiresa, Johnny Press. Súbele a tu radio, J-Flow, te acompaña en Mix Radio.

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la parte aquí ya, mira, estamos dando toda. Le metemos el flow. Zumbando tus parlantes. La emisora del otro nivel, bebé. ¡Ay, bebé! Hoy es jueves, bebés. Jueves en modo mix. Jueves para vacilar. Metiéndole todo el flow, poniendo.

0: De Guillami, esto se llama La Samba Coleta, sonando aquí en el Perreo Mix por Mix Radio, la del otro nivel, bebé. Dale ahí, pon de modo Mix. Saludos a esta hora con esta canción a todos los conductores que van rodando. Algunos van rodando en su nave, me dicen J-Flow. Estamos en modo Mix a través del WhatsApp 301-301-1039. Te puedes reportar. ¿Dónde andas? Envíame tu nota de voz. Me dice J-Flow, yo estoy en modo Mix. Aquí la estoy dando toda. Poniendo aquí ya mi modo Mix, porque aquí en Mix Radio estamos...
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0: 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Más música, más canciones. Súbele a tu radio, es jueves, bebé. En modo Mix.
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0: nuevamente Momix, dándola toda a las 5 de la tarde con 41.
1: Yeah.
0: Vamos a subir la temperatura a esta hora en el Perreo Mix. Bueno. Ese jueves se abren las puertas al fin de semana. Qué bueno estar comandando con todos ustedes, con todos los fieles oyentes en Momix. Bien dice, yo estoy Momix, súbele.

0: Ey, Flo, yo estoy más domingo ya 2103.9, el sonido de la calle, Carlos Miguel, la 170 con Tranco. J Flo, por aquí por la tranca, qué tráfico.
1: Qué trancón.

0: DJ Orwi, saludos, papá. Gracias por estar con mí, por estar dándola, escuchando buena música. Elizabeth Bermúdez se reporta. Le dice J Flow, vamos mí. Escuchando mi radio, la que está comandando. Eso me gusta. Hola, hola.
1: Habla J Flow, te habla el propio Gardel Cohen, en la O17 de Contra por Car. Saluda a Man Russo, al Brian Carbonell en la O16. A los propios Bajafanti.
0: Vamos, saludos para todo ese convete. Que están ahí escuchando mi radio, ¿ok? La emisora que está comandando. Hola, hola.
1: Sí, Flow, te activo, modo mío, aquí con los padres míos, Josie y el Ley, Rotanteba Nistería. El TZL 556 activo. La circunvalar, culo de Dragoner.
0: Trancón en la circunvalar. Escuchando mix, estás en pleno trancón, también lo sabes. 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Yeah, yeah.

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0: María.
1: Oye, el que tuvo la oportunidad de estar en el gran evento, la gran experiencia con Luis Terlavoz, fue todo un espectáculo, ¿no? ¿No tuviste la oportunidad de ir? Te invito para que te vayas para Mix Radio Barranquilla en Instagram y te podrás dar cuenta cómo estuvo compartiendo este artista, Luis Terlavoz.
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1: Oye, qué sencillez, qué humildad tiene Luis Terlavoz. Y ahí lo demostró en esta gran experiencia, Mix. Ahí estuvimos con los ganadores y con todos los fieles oyentes que disfrutaron de ese grandioso evento. El pasado fin de semana, el pasado domingo. ¿No tuviste la oportunidad de ir? Te invito para que te vayas arroba Mix Radio Barranquilla y te vas a dar cuenta qué pasó allí en esta gran experiencia, Mix, con Luis Terlavoz. Cantó todas las canciones. ¡Wow! Fue un espectáculo, compartió con la gente, jugó dominó. Se tomó fotos con toda la gente allí. La pasamos espectacular con este artista, mi gente. 5 de la tarde con 54. Antes de la pausa, vamos con esto. Se llama Sin Tanto Visaje. Lo hace Sider.

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9: 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Silvestre, otro. Vamos a ver.

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0: Ya son las 6 en punto en Mix Radio.
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la canción Ozono de Luister La Voz, que ya supera los 10, bueno, las 18 millones de visualizaciones en YouTube, en su video oficial. En Spotify también acumula más de 11.2 millones de reproducciones, metiéndose como uno de los temas más populares de este artista, ¿no? Ozono. Ya. Yeah. ¿Cómo? Luister La Voz, Michael Insoportable.

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0: pensando. Barranquilla la está vacilando por todos los barrios. Estamos sonando la emisora que está comandando, que la emisora que tiene el mando. ¡Ay, bebé! ¡Ay, papá! ¡Ay, ay, ay! ¡Suena a mí! ¡Suena a mí!
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0: Bueno, pendientes, porque ya en minutos los voy a saludar a toda la gente que se conecte a través del WhatsApp Mix 301-301-1039. Pueden enviar su nota de voz, un saludo, donde andan, pónganse en modo Mix. Somos la emisora del otro nivel, la emisora que comanda en Kiyami.
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0: Vamos con más música, más canciones. Llama Braulio. Ahí, el Mr. Black sonando. La que comanda.

en el Perreo Mix. Es momento de irme al WhatsApp. Voy a reportarlos a todos ustedes. A ver, a ver, a ver, a ver. ¿Qué me dice J Flow? Yo estoy modo mix. ¿Qué me dice? Yo estoy modo mix. ¡Súmalo! Vamos a poner a todos aquí ya mi modo mix a esta hora. ¿Listo? A toda la gente que se me reporte a través de notas de voz, me dicen J Flow, yo soy modo mix radio. Quiero poner modo mix. ¿A quién quieres poner modo mix? Si vas en tu auto a esta hora, si vas en el bus, si vas rodando, ponte modo mix. Somos la emisora del otro nivel, la emisora que comanda. Mafer Neira se reporta, me dice: buenas tardes, J Flow.

Kevin C, Michael Insoportable, saliendo es saliendo, bebé. Buen tema sonando aquí en Mix Radio. La emisora del otro nivel, la del otro level. 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

0: Oye, Amarte Más No Pude, otra de las canciones de Luis Terlabón, que supera los 8.3 millones de visualizaciones en YouTube. En su versión más popular. Mejor dicho,
1: venía aquí con el animal de animales.
0: Alcanzó varios millones más en las diferentes plataformas como Spotify y sus diversas versiones en vivo. Amarte Más No Pude, wow. Pero eres buena, mi amor. Oye, la gente que no tuvo la oportunidad de ir a la experiencia Mix con Luis Terlabón, los invito para que se vayan de una. Ingresar a Mix Radio Barranquilla en Instagram. Ahí escriban Mix Radio Barranquilla. Podrán darse cuenta de todo lo que sucedió en esta gran experiencia. Este artista, un artista muy humilde, se tomó fotos.

de su álbum Clásicos y una más en modo mega. Yeah. Bueno, mi gente, 6:49 minutos hasta ahora. Modo mix. Para toda la gente que se activa, el Winchero, dímelo, Winchero. Activo hasta ahora, me dice J Flow, tu modo mix. Y para toda la gente de todo el de la ciudad que están comandando, que me dicen, estamos modo mix. ¿Me sigues o no me sigues todavía? Sígueme en TikTok. Aparezco como @JFlow.

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0: Ya marcamos las 7 de la noche en Mix Radio.
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